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0: Resulta que a las 4:00 no podía arrancar el coche, macho. Me voy a urgencias el lunes y mira, es que estoy dormido todavía, estoy tomando antihistamínicos, estoy dopado, tío. Y resulta que tengo la falange, el extensor del dedo gordo roto, el tendón.
1: ¿Pero de qué?
0: ¿Sabes? Entonces, pues yo qué sé, del movimiento brusco de soltar la cabeza.
1: Joder.
0: No me digas, tío, total, que tengo que tenerle 6 semanas inmovilizado. Con un dedil, yo estoy flipando.
1: O sea, todo el verano, mes y medio.
0: Todo el verano, estoy flipando yo y el alcalde. Los dos.
1: Y eso significa que te da la baja, claro.
0: Sí, la baja la cogí ayer. Tengo que subir ahora al cirujano plástico, después de pasarme todo el lunes en urgencias, al cirujano plástico a ver dónde está el tendón roto. Porque como sea muy arriba, igual tienen que operar, ¿sabes?
1: ¡Uy, wow!
0: Vaya putada, macho.
1: Y todo esto por una avispa, pero ¿qué es? ¿Pero será alérgico o no? La avispa no te hizo nada, ¿no?
0: No, la avispa no tuvo nada que ver. O sea, fue el movimiento brusco de soltar el cráneo, ¿sabes? La que me provocó la rotura. Y me estaba acordando yo de un tema que pone mucho el Serrano, ¿sabes? Que nos representa, yo creo, que al 95% de los jungleros, aunque digamos que no. Es uno que está hecho por IA que se llama Andropausia. No sé si lo has oído.
1: No.
0: Pues espérate que te voy a mandar el enlace porque es que te vas a descojonar, tío.
1: ¿Pero por qué? ¿Qué dice?
0: La canción, espera un segundo.
1: A ver.
0: Cabo. Cabo. Esto para atrás, no me pase como a la oreja. A ver, la tengo por aquí. El título. Ahí te mando el enlace del Spotify.
1: Bueno.
0: Para que lo pongas. Y nada, qué paciencia, tío. Le voy a ir a dar una vuelta con los perros
1: Y ahora, claro, les has jodido a los del pueblo, a los del paralítico y a todo. ¿Y ahora qué hacen? No te oigo nada.
0: Ay, perdona. Espera, ¿eh?
1: No te oigo nada.
0: Ay, joder, ¿dónde estoy?
1: A ver.
0: Espera. Ahora. ¿Ahora sí?
1: Sí.
0: A ver, digo que le he jodido al ayuntamiento, al paleolítico y a mi mujer, que me tiene que aguantar todo el día.
1: ¡Buah! ¡Qué ruina, ¿no?
0: Sí, mucha. Voy a ver si aguanto, porque no sé. Es que no tengo dolores, tío. Eso es lo más cojonudo.
1: ¡Buah!
0: No tengo ningún dolor. O sea, si tienes un tendón roto, yo supongo que tienes que tener algún dolor, ¿no?
1: ¡Pobre!
0: Pues nada, lo único que es la sensación de no poder estirar el dedo. Yo le estiro el dedo con la otra mano y se me cae, ¿sabes? Por eso lo de la andropausia. Ponte la canción, mira a ver si la tienes por ahí.
1: Ah, sí, la tengo, ya la he encontrado.
0: Verás.
1: Pero de qué va. Bueno, vaya, la pongo ahora, venga, adiós.
0: Ponla y luego me cuentas, hasta luego.
1: Esto dice que nos pasa a todos. Bueno, te pasará
2: 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Si antes te creías un semental ibérico y ahora te lesionas poniéndote un calcetín.
3: ¡Tranquilo!
2: 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Es la andropausia llamando a la puerta y viene sin vaselina. ¡Ah!

0: Andropausia, que me llamo Manolo, vecino.
1: Andropausia, que colapso emocional.
2: Está muy cachondo, ¿eh? No la conocía yo esta.
1: Ahora quiero dormir normal.
2: Está muy bien.

está muy cachondo, está muy cachondo, está muy bien. Está muy currada la letra, ¿eh? Muy currada la letra. ¿No lo conocía? ¡Epa! ¡Hombre, José! ¡Mi amigo José Alicante! ¡No sabía de ti! ¿Cómo estás? Ya tengo más o menos colocado todas las canciones.

0: pidiendo a raíz de la canción esa de la andropausia. Estoy viendo sugerencias de Spotify, que es lo mejor que tiene Spotify para mí. Vamos, lo único que me interesa de Spotify es la... ¿cómo le llaman? Es una catalana la que lo diseñó, una chica de Barcelona. ¿Cómo se llama? La genética musical o algo así, no me acuerdo. Bueno, que es un poco cómo te relaciona, según tus gustos, te va proponiendo cosas, ¿no? Y me está proponiendo canciones a raíz de la andropausia, que ya solo los títulos... Me estoy riendo yo solo. Espera, para esto. Hay una que se llama... Tengo que escuchar por lo menos el principio. Se llama 50 años... 30 años con el mismo gilipollas.
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2: ¡He ido vencido!
1: ¡Vaqueros rotos!
2: ¡Hicieron sentido!
1: Y apareció él... con una moto prestada, dos pendientes y una colonia... que olía a varón dandy comprada en el Condis. Y pensé, este hombre me arruina la vida.

0: está bien, espera, que voy a poner la última, que también el título me motiva mucho, La Reina del Sofoco.
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0: respuesta.
1: Hoy me río de mi vida.
0: El análisis de la realidad, de la triste realidad, sí señor.
1: Subidito el nivel, tengo el horno precalentado desde 2000.
0: Los sofocos. ¡Hala, ya está por hoy! 6:24 de la mañana, venga, va, alegra esa cara, tío. Es fiesta en muchos países, digo yo. En muchas ciudades y pueblos.

Samuel desde Málaga me pedía el One Way Ticket de Eruption, que la pongo la próxima, la próxima. Hola Manoli en Bilbao, buenos días. Me pedía de Pech.

Felipe de Yecla. Hola, Felipe. Hola, Manuel. Hola, José Navidez en Asturias. Me encantaría compartir con vosotros la canción del jefe, Pay Me My Money Down. Voy, voy, ya la tengo por aquí. Hola, José de Ejido en Almería. De Tahúres Turdos. Y mira, Patricia debe estar sopa porque me ha escrito muy tarde, las 2:30, casi las 3 de la mañana. Y de, mira, este es el bar donde quiero traerte a tomar copas. Hola, Javier. Otro Javier en Campo Real. Y Paco, Paco repartiendo donuts. Pero fíjate que a las 12:00 de la noche estaba saliendo del concierto de los Hombres G en Torrejón. De ahí a casa un ratillo y a las 4 ya estaba repartiendo donuts. Ponme algo de Hombres G, no te preocupes, te lo pongo ahora para que recuerdes.

0: ¿cuánto tiempo has estado dormido? ¿Un par de horas o qué?
1: Hora y media, si acaso. No tengo ya cuerpo para estas cosas, ¿eh?
0: No, es que no, joder, cuesta que te cagas, ¿eh?
1: Y toda la culpa me tiene la amiga de mi mujer y mi mujer.
0: Vas aguantando, vas aguantando por la noche bien. Lo único que te viene a la cabeza en algún momento es joder con lo que tengo que madrugar. Pero cuando luego, que llegas a casa, a la una, ¿no? Más o menos.
1: Una y pico, sí, una y pico, porque a la una estaba yo con el marido de la amiga y comentando, digo, joder, si estamos a 33 grados de temperatura, a la una y pico, en Torrejón.
0: Pero escucha, ¿tú dónde vives? ¿En Móstoles?
1: Móstoles, en Móstoles.
0: Y claro, ¿fuiste a Torrejón, que era concierto gratuito, era de pago?
1: No, que va, era un concierto pagado, era un concierto, pero que como no había entradas para ir a ver el wifi, la amiga de mi mujer le gusta mucho los hombres que... Y que no tiene huevos a ir a ver a los hombres que dice que no, Dios, espérate. Dice, marido, sácame las entradas.
0: ¿Pero están de fiestas o qué? En Torrejón, ¿no?
1: Sí, sí, yo creo que acabaron ayer. Ajá. Sí, acabaron ayer. Fue el último día. Y fuimos allí con mi hija, la hija de él, y nosotros.
0: ¿Y qué estaba lleno?
1: ¡Buah! Estaba a reventar. Vamos, estaba muy bien. Vieron muy bien.
0: Bien, ¿y ahí llegó a casa a la una más o menos, ¿no?
1: A la una y pico, a la una y pico.
0: Se han quedado dos sobando y tú te has levantado a las cuatro, claro.
1: Oye, ¿cómo lo sabes? Estos cabrones se han quedado roncando y me dice, y encima dice la cabrona de la mujer, que no haga mucho ruido que me vas a despertar, tío, hija de puta.
0: Ya está. ¿A qué hora acabas hoy?
1: Pues lo antes posible. Voy a intentar acabar lo antes posible.
0: Ya me imagino. Lo que te da fuerza es pensarte la siesta que te vas a echar, ¿no?
1: Eso sí. Pero, no voy ni a comer, fíjate. Ni a comer.
0: Bueno, ¡hola! ¡Ánimo! ¡Que reparta muchos bonus!
1: Sí, no, lo que me dé tiempo. Cuando vea que llega la hora, corto y hasta mañana, Lucas.
0: ¡Hasta luego!

0: Buenos días, José Antonio.
1: ¿Qué pasa, Antonio? ¿Dónde te pillo?
0: Me pilla, dirección para mi tierra. Hoy voy a ir a cargar ahí en la parte de Granada.
1: ¿De Granada? ¿De dónde has arrancado esta mañana?
0: Y he arrancado desde ahí, desde la parte de Murcia.
1: Sí.
0: Un poco más arriba de Murcia, cargué en Sagunto y nada, voy a descargar aquí a la parte de Granada.
1: No, tampoco mucho, no es largo el viaje hoy, ¿no?
0: Bueno, 450 kilómetros, lo que pasa que partido.
1: Oh, pero ¿y dónde acabas durmiendo hoy?
0: Pues no lo sé. Bueno, sí, en el camión.
1: ¿En dónde? En el camión.
0: El camión.
1: Pero después de Granada no sabes lo que tienes que hacer, ni dónde cargas, ni dónde...
0: ¡Vuelvo! Sí, vuelvo a Sagunto y nada, y cargo otra vez ahí. Y
1: ¿a Sagunto, a Valencia?
0: Sí, lo que pasa es que normalmente cargo ahí. Lo que pasa es que no sé dónde voy, no lo sé. Hacemos viajes de unos 350
1: claro, es que,
0: kilómetros
1: pues decía
0: a
1: yo
0: redonda,
1: que de Murcia a Granada, 400. De Murcia a Granada 400 me parecían muchos, o sea, que cuenta desde Sagunto a Granada.
0: Desde Sagunto, claro, es que partí el viaje, cargué, dormí y arrancado.
1: ¿Ya arrancado qué hora? ¿A las 3 y pico?
0: A las 4:30, esta mañana he madrugado.
1: Pues nada, y cuando quieras acabar, pues ya, fíjate. ¿Y luego tienes vacaciones previstas ya? ¿Sabes cuándo las coges o no?
0: Esta semana de vacaciones.
1: ¡Anda, coño!
0: Sí, esta semana pasada estuve porque se graduó mi hija, que alguna vez habla con ella. Ya ha sacado la carrera de periodismo.
1: Ajá.
0: Y nada, tenía la graduación en Valladolid, estuvimos por Valladolid, estuvimos unos días allí, luego vine a Granada, en fin, con la familia y nada, y arranqué ya esta semana.
1: Qué buena semana, ¿no?
0: Bien, nos podemos quedar.
1: Bueno. Y luego,
0: ahora en agosto, otra vez.
1: Y dime una cosa, ¿cómo te acuerdas de un grupo que se llama Corazones Estrangulados? ¿A cuento de qué? Dices, eran de Córdoba, no me acuerdo, tío.
0: Sí, eran de Córdoba, no sé si los tendrá. Era, sacaron un LP, pues me acuerdo porque lo compré en cinta, me gustaba y lo compré, no sé, lo cantaba una chica así, morenita.
1: ¿Ah?
0: Y bueno, me acuerdo hasta mañana, sí, de eso que te acuerdas de la música. Y digo, voy a comentarle aquí, a ver si José Antonio sabe quién son.
1: Luego en casa lo voy a buscar, a ver si lo tengo que tener seguro, pero vamos, luego lo busco.
0: Venga, pues búscalo y luego a ver si lo pones.
1: ¡Un abrazo, Antonio!
0: Venga, otro para ti. ¡Hasta luego!
1: ¡Adiós! Antonio, de Sagunto a Granada hace hoy. Y la vuelta. ¿Y dónde duerme? Dice, no lo sé, lo que sé es que duermo en el camión. Luis Torrelodones, Juanito Barcelona. ¿Cómo le gustó el

0: Buenos días.
1: Joder, tío, veo que por el coche que está refrescando ahí en la veda, ¿no?
0: Sí, por los cojones. 27 grados.
1: A las 4 y 20 de la mañana, 27 grados.
0: 27 grados, en mi puta vida he visto esto.
1: Fíjate cuando es las 12 o cuando es las 4 de la tarde. Madre mía.
0: Íbamos a tener un año abundante en agua, pero yo creo que va a ser al contrario, ¿eh?
1: ¿Por?
0: Porque se va a secar todo.
1: No, hombre, no, yo creo que no.
0: Coño, lo que yo te diga.
1: Dicen que acaba mañana, ¿no? Que el jueves ya volvían, bajaban 8 o 10 grados las temperaturas.
0: Pero las hostias que está pegando esto al campo, la fuente, flipa.
1: Sí, ¿no? Madre
0: mía. Lo digo yo, se notan las gargantas, que no veas.
1: ¿Y
0: cómo se notan?
1: A partir de ahora, Ramón, ya los fines de semana llenos, ¿no? A tope.
0: Ya hay movimiento.
1: Sí.
0: Ya hay movimiento.
1: ¿Pinta
0: sí.
1: bien el año entonces, el verano?
0: Yo de momento no me puedo quejar. Dicen que la cosa está mal, pero yo no me puedo quejar.
1: Nah, pero tú, hombre, mal no, tampoco lo he escuchado yo, ¿no? No.
0: Yo creo que vamos mejor que otros años incluso.
1: Bueno, o sea, que va a empezar a vender para las barbacoas a partir del viernes, que te quedas solo allí, claro.
0: A ver si dejan hacer barbacoas, porque creo que ya las están prohibiendo.
1: Bueno, sí, la verdad es que lo que hay que tener es cuidado, es que es muy difícil, claro.
0: Es que es un problema.
1: Difícil, claro, claro.
0: O te lo haces en un sitio cerrado o es un problema.
1: Tienes razón.
0: Tú pregunta a Loreja a ver qué tal lo hizo aquí, la barbacoa.
1: Pues venga, mucho ánimo, tío.
0: Venga.
1: Hasta luego.
0: Buen día. Adiós.

0: miércoles, ponme Simple Minds, por favor. Voy, voy. Como tú.
1: Hace lo que sientan que
0: José Malacor, José Luis en Marchena, Sevilla.
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0: Fernando en Santander. Hola, Antonio.

Manu, me pasa la noticia. 28 grados en Arturo Soria a las 5 de la mañana. ¡28 grados! ¡Qué barbaridad! Una de las zonas más fresquitas de Madrid. Siempre da las temperaturas más bajas de todas las de Madrid.

0: Días.
1: Vaya putada, ¿no? Escucha, Jesús. ¿Te ha cortado? Jesús.
0: Ahora, ya estamos aquí.
1: Te digo que vaya faena, vas al gimnasio y está cerrado.
0: Eso me pasó el lunes, tío, que fueron a la fiesta de Torrejón.
1: Ajá.
0: Y vine a las 6 y nada, para casa otra vez, a escuchar la jungla.
1: Pero no acabo de entender yo esto. ¿Y por qué?
0: Pues porque empezaban a las 8, cambiaron el horario, como son las fiestas de Torrejón, en vez de abrir a las 6, pues abrían a las 8 de la mañana.
1: Anda, como no hay gente en Torrejón que trabaja en Madrid, ¡oh!
0: ¡Uf! Lo flipas.
1: Claro.
0: Lo flipas.
1: Hay más gente en Torrejón que trabaja en Madrid, sí, a que trabaja en la que trabaja en Torrejón.
0: ¿Seguro? Correcto. Sí, no, seguro, sí, ya te lo digo yo.
1: ¿Y hoy sí estaba abierto? ¿Hoy has estado a las 6 o qué?
0: Hoy estaba aquí a las 6, José, y me ha pasado como al compañero de Alcorcón.
1: Sí.
0: Aquí estuve en el concierto anoche y aquí estoy medio muerto.
1: Coño.
0: Me siento aquí en la máquina y no hago nada más que dormirme.
1: ¿Qué, fuiste a ver el concierto de Hombre G o qué?
0: Sí, estuvimos allí. Allí estuvimos hasta la una de la mañana.
1: Hasta la una,
0: tío.
1: ¿Y cuándo sonó el despertar? ¿A qué hora ha sonado?
0: Pues a las 5:20. Pues he pensado en darle una pata y tirarlo por la ventana.
1: Claro.
0: Y digo que le den por culo al gimnasio.
1: Porque ahora después del gimnasio, ¿dónde vas?
0: A currar. Ahora meterme a currar 10 horas a pleno sol.
1: No les voy a poner mal. 1.300.000 personas no van a currar todos los días en España, ¿eh? O sea, de baja, tan de que les duele algo.
0: No me extraña.
1: Claro, digo que no te has apuntado de llamar y dice que me duele la cabeza, que estoy malo.
0: Yo creo que me lo voy a pensar. Y igual me voy a la cama otra vez ahora.
1: ¿Dónde está el curro? ¿No tienes que ir a currar?
0: En Alcalá, ¿no? En Alcalá.
1: Ah, está cerquita. Está cerquita.
0: Es una empresa, estoy muy contento. Es una empresa familiar. Y muy bien, estamos muy bien.
1: Pues bueno, ahora cuando vas se te quita el sueño hasta la hora de comer que te empieza otra vez. O sea que...
0: Sí. El sueño en cuanto que me suba a la furgoneta, tío. Me suba a la furgoneta y voy dando cabezazos.
1: ¡Mucho ánimo, Jesús!
0: Venga.

pide Dire Straits. Ah, no, gracias por ponerme ayer Dire Straits, vale. David Valfuente en Madrid. Qué bien estaría que me pusieras el Summer Song de Satriani. La tengo por aquí, tendrás que esperar un poquito.

Don de la Sal. Vamos a por la mitad de la semana. Javier, Javier el Leganés. Hola, buenos días, Javi.

0: Buenos días, jefe.
1: Buenos días, José. ¿Qué pasa? ¿Que es primer día después de las vacaciones o qué?
0: Claro, tío.
1: ¿Dónde has estado?
0: En un hospital metido.
1: ¡Hostia! ¿Y eso?
0: Ah, cosas de la abuela.
1: Ah, ¿de la abuela, de tu abuelilla o qué? ¿De tu madre?
0: De la suegra.
1: ¿De la suegra? ¿Estaba pachucha?
0: Sí. Hasta un poco pachucha.
1: Pues vaya, se puede haber puesto mala cuando estás currando, ¿no? De vacaciones.
0: No, tío, se ha puesto mala justo.
1: Lo hizo aposta, ¿eh?
0: Joder, no me lo digas así, coño.
1: Lo hizo aposta. ¿Y ya se ha puesto buena cuando vuelves a currar o qué?
0: Creo que la dan en alta hoy.
1: Fíjate, la ha clavado la cabrona.
0: La ha clavado.
1: Bueno, ¿A qué te dedicabas tú, José?
0: Soy vigilante.
1: Ah, vigilante. ¿Y ya cuando las próximas vacaciones, cuándo las tienes?
0: Para noviembre, si Dios quiere.
1: No te creo, ¿no tienes nada en verano?
0: Nada, ningún año, no me gustan.
1: Ah, bueno.
0: No me gusta, tío. ¿Tú sabes la gusto que se está en Madrid en el mes de agosto?
1: Eso sí. Bueno, eso dicen los que se joden porque tienen que estar en agosto. Los que se van a Marbella o a Alicante o a Santander no dicen eso.
0: Yo después de 40 años ya haciéndolo, tío, son las mejores vacaciones en agosto en Madrid. Vas a cualquier sitio y no hay gente.
1: ¿Y luego qué las coges? ¿En noviembre?
0: En noviembre, para a partir del 15.
1: ¿Y dónde vas?
0: ¿Normalmente? No lo sé todavía. Normalmente me suelo acercar o bien al polo o bien a Canarias, a ver una pieza.
1: Bueno, Canarias es buena época noviembre, sí.
0: Sí.
1: Pues hala, sí. Que no se te haga muy largo, José.
0: Nah, si nada más que me quedan 4 meses o 5, yo lo tengo superado.
1: Un abrazo fuerte.
0: Igualmente, José.
1: Hasta luego.
0: Venga, hasta luego.
1: Y 53 de la

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6: Bueno. Qué bien para mañana si no fuera por los 8 o 10 grados que le sobran a estas horas, ¿eh?

0: ¿Te has dado cuenta? ¿Te has dado cuenta cómo te hago caso, eh? Me pides una canción y ya está sonando, ¿eh?
1: Guay, guay, guay, guay.
0: ¡Qué maravilla, qué maravilla!
1: Por supuesto.
0: Esta es de tu época, con esta movías tú el culo, ¿eh?
1: No. Con esto llegaba a mi casa con los pies calientes.
0: ¡Oh!
1: You are.
0: ¿Qué estás haciendo ahora, Manuel? ¿Qué haces?
1: Pues mira, pues joder, terminando de apagar la tele de ver el Colombia este y...
0: ¿Cómo ha quedado? ¿Cómo ha quedado Colombia?
1: 1-0, 1-0.
0: 1-0 ha ganado, ¿no?
1: Ha ganado, sí. La verdad que a duras penas, pero ha ganado. Ah. Una tristeza porque esperábamos el mejor juego, pero los del Congo, amigo, esta gente de África está jugando cada año mejor. Y un temperamento increíble de sabiduría, de calidad y de equipo, sobre todo de equipo.
0: Estoy de acuerdo que ya el más tonto, vamos, ha aprendido a jugar a esto un montón, pero un montón.
1: Ya son 8.
0: Pues
1: así que potencia y para adelante, porque la verdad es que el mundial está elegante.
0: Un abrazo, ahí te va la canción que me has pedido, Manuel.
1: Venga, chao, mister.
0: Hasta luego, tío.
1: Adiós.
0: FPI Project. Esto fue un pelotazo en pistas de baile ya por el 84, 85, 86.

Una perrito urgencias mordida por una víbora. Joder. ¿De dónde sabes dónde hay víboras en España? In paradise. Juan en Benia Res Alicante.

0: buen día.
1: Hola, buenos días, Juan Pedro, ¿cómo estás?
0: Muy bien. ¿Y tú, cómo estás?
1: Bien, ahí tienes que estar calentito en el horno, ¿no? En la Tahona, haciendo pan.
0: Bueno, ahora mismo me salgo a la calle y me da hasta frío.
1: Sí, ¿no? Ahí te vas a constipar, no me jodas.
0: Aquí estamos ahora mismo a 24, 25, pero la panadería está a 50.
1: Claro,
0: fácil. La calle te da hasta frío.
1: ¿El horno qué es? ¿De leño eléctrico qué es?
0: No, yo soy un eléctrico, que hablo de leña. Eso no es quien lo mantenga.
1: Ya.
0: Eso no es quien lo mantenga, porque nada más que en la leña y todo eso, pues eso es un matadero.
1: Pero escucha, y si la leña te fuera gratis, con mucha gente que está en los pueblos y que hay restos de leña siempre en el monte y...
0: Pero eso no puede ser. Eso necesita más de un camión de leña a la semana, y la leña está carísima, tío. Está
1: ya, pero cara. ¿Se nota el pan de leña o no?
0: Sí. Mira, eso es como si pones un chuleto en la brasa y pones un chuleto en la parrilla. ¿Se nota?
1: Claro que se nota, claro, sí, sí. Claro. Tienes razón. ¿Y a qué hora has entrado hoy, Juan?
0: A las 5.
1: ¿Y te vas a tu casa a qué hora? ¿A la 1 o así?
0: Por ahí.
1: A la 1 o a las 2 para comer a casa, ¿no?
0: Sí.
1: Pues oye, que... Dime.
0: Dime.
1: No, que te iba a decir que tuviera un buen día.
0: Ya, vale, muchas gracias. Pero mira, es que te quería comentar una cosa. Ayer estuve viendo el tweet con Juan Carlos, que por cierto es un santo hoy, ¿vale? Escúcheme, ¿tú crees que ese tío es así de verdad o que está haciendo un papelón?
1: ¿Qué, perdona?
0: ¿Tú crees que ese tío es así o es que se hace tonto o algo para reír?
1: Yo creo que el tonto no se hace, no, para nada.
0: No se hace el tonto, entiéndeme lo que quiero decir. Pero, tío, que la cuenta un chiste y no lo coge, espérate.
1: Bueno, pero luego a lo mejor te pone los azules como los que tú, o sea, que esto, cada uno es cada uno.
0: Sí, eso está claro, pero vamos, es que tú lo pones que cualquier día le va a dar algo, ¿eh?
1: Bueno, eso sí, se pone muy alterado alguna vez.
0: Porque, vamos, con lo del prepucio, con lo que... Madre mía, Dios, de verdad, que eso es que... Eso no tiene precio. La verdad es que te digo una cosa, ¿eh? La gente de verdad es que tiene un arte que eso no lo tiene nadie, ¿eh? Nadie. Ni los sevillanos, ¿eh? Que tanto de los sevillanos que son los graciosos, bueno, nada.
1: Como Cádiz no hay nada, vamos. Estoy de acuerdo completamente, sí, señor, Juan Pedro.
0: Eso, vamos.

0: Oye, escúcheme, José, perdona que te interrumpa. Al final, ¿qué pasa? ¿Va a venir a Córdoba o no?
1: No, en principio no. En principio no, por lo menos vamos, antes de verano ya te digo que no. A ver si luego en la última parte del año voy, que me apetece mucho, que me traje muy buenos recuerdos de allí. Pues venga, un abrazo fuerte.
0: Venga, un abrazo.
1: Cuídate mucho, anda.

0: te ha redirigido al buzón de voz porque la...
1: Es que Nacho, que es un taxista de Madrid, dice que también trasnochó, que se acostó a la una viendo a Neil Rogers y Chic en Madrid.

Ángel en Palma. ¡Hola, Santi! Y ese autobusero de Burgos, Vázquez. Manolo en Vitoria, en la fábrica de baterías. Alberto, ese camionero de Burgos.

0: Buenos días, José.
1: Hombre, Alberto, buenos días. ¿Qué te pillo haciendo ahora? ¿Qué estás haciendo?
0: Jugar. Salgo por la puerta de casa a currar.
1: Ah, ¿sales ahora de currar?
0: No, salgo por la puerta de casa y voy a currar.
1: Ah, vas a currar. Vale. Es que he visto un cartel que pillaste ayer de una orquesta, se llama La Jungla. Curioso.
0: Sí, curioso, sí.
1: ¿Y dónde era? ¿Dónde era esto?
0: Esto era en un barrio de Burgos.
1: Ah, en un barrio de Burgos celebrando la noche de San Juan.
0: Sí, no la vi, no la vi.
1: Vale, ¿a qué hora te has acostado entonces?
0: Pues me acosté pronto, estaba ahí en casa, ayer a las 11 o así.
1: Ah, bueno, ¿y te has levantado ahora hace un ratillo o qué?
0: Sí, me acabo de levantar hace un ratito,
1: joder,
0: sí.
1: 8 horitas, eso así duermen los ricos, ¿eh?
0: hoy tocaba que estaba ya... Estaba cansado, estos días atrás con tanto calor, como ha dicho todos los jungleros.
1: Todos.
0: Estaba ya hecho polvo.
1: ¿Y a cuál acabas hoy, Alberto?
0: Con el camión ya sabes cómo va esto. Sabemos cuándo empezamos, pero no cuándo terminamos.
1: No tienes ni idea, ¿no? Pero no, siempre duermes en casa, ¿no?
0: Sí, vale, siempre en casa.
1: Pues oye, que no se te haga muy largo y no pase mucho calor. ¡Un abrazo!
0: Venga, José, gracias por llamar. Un saludo, chao.
1: Hasta luego.

0: ¡Hola! ¡Hola!
1: Buenos días, Ar.
0: Hombre, Santiago, muy buenos días.
1: Sí, ¿qué tal por ahí?
0: ¿Qué te ha pasado? ¿Y que han cortado la luz en tu casa o qué?
1: Noche toledana, macho. No sé, a las 12 de la noche ya me despertó la mujer, exaltada, que no había luz, que no había luz. Miro, efectivamente, la zona de barrio y no hay luz.
0: Escucha, ¿y te despierta para qué?
1: Yo qué sé, si yo estaba muy cómodo durmiendo. A mí qué más me da que no hubiera luz, que no hubiera.
0: ¿Y qué vas a hacer tú?
1: Claro. Bueno, pues ahí sacando el problema adelante, digo, bueno, vamos a llamar al 112, algo pasará. En la zona veo que no hay luz en la calle, en ningún sitio. 112 no contesta el teléfono, los niños asustados. Y, madre mía, madre mía.
0: Nada, nadie de explicaciones de nada, ¿no?
1: Nadie de nada, ni hay noticias en prensa, no encuentro nada por ningún lado.
0: Joder.
1: Nada, aquí...
0: ¿Y cuánto duró el corte de luz al final?
1: Pues a las 5 de la mañana, mujer, como no estaba segura si había luz o no había luz, dejó todas las luces encendidas de casa. Entonces a las 5 de la mañana, cuando volvió la luz, todo se encendió y ya volvió a despertar otra vez.
0: Y ya te dice cuenta, ya no te has dormido más, ¿no?
1: Y ya está. Ya no se durmió más.
0: A ver si lo ves luego en algún sitio y te lo explican, por lo menos. Pero bueno.
1: No lo sé. Esto es cada día peor.
0: Oye,
1: cada día peor.
0: Y,
1: yo no entiendo nada.
0: Y mira
1: nada.
0: Que mujer que no sabes arreglar lo de la luz, que no te despiertes el próximo día.
1: Ya lo sé, no sé, digo, bueno, vale, son no hay luz, vale, pero ¿qué más da?
0: ¿Y yo qué hago? ¿Qué hago yo?
1: Claro, ¿qué más da?
0: Vamos, que si haces eso tú ahí, madre mía.
1: Bueno. Ya lo sabemos todos.
0: Un abrazo fuerte, Santi.
1: Muchas gracias.
0: Hasta luego.
1: Igualmente, hasta luego.

pide Dani de Cantabria una canción que no tengo ni idea. Los Traveling Brothers, ¿quién son esos? No tengo ni idea. Que no puedo saber de todo. Ya me gustaría a mí. ¿Cómo sonaban, los Bravos, eh? ¿Cómo sonaban los Bravos hace 60 años? 60 años.

el viejo Chimo. Mira, ya se ha levantado. Antonio en Elche. Mar con 27 grados. David en Medina.

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¡Qué bien va la mañana! ¡Qué bien va la mañana! Si no porque le sobran como 4, 5, 6 grados, por lo demás cojonuda, ¿eh? ¡Muy buenos días! Son las 7:30, 6:30 en Canarias.

0: grados.
1: Joder, ¿cómo estáis por ahí arriba? Da miedo verlo, ¿eh? Madre mía, qué temperaturas en Bilbao, ¿eh?
0: Va, José, y hay ratos que de 31. Está haciendo como un poco de viento sur. Va, esto es insoportable, insoportable.
1: Y estáis ahora a 28, hace un ratito estáis a 28 a las 7 de la mañana.
0: Sí, sí, sí, entre 28 y 31. Depende de la zona, te mueves 5 kilómetros, 4 kilómetros y se nota el viento sur. La zona de Castro, ¿qué pasó yo ahora con el camión? Anda un poco el viento sur y 31, 29, 30, 28, increíble, José, increíble.
1: A las 4 de la tarde debe ser un espectáculo, ¿no?
0: Ah, pues imagínate, ayer por Bilbao hubo zonas que 44, o sea que imagínate hoy.
1: Escuche, ¿cuánto va a durar esto? Decían que era hoy el último día o mañana.
0: Dicen que ayer, porque estuve viendo un poco ahí el telediario aquí, el de la ETV2, el Teleberri, dicen que ya que bajaban, pero bueno, que bajaban a 30, 32, 35, que tampoco iba a bajar, una exageración.
1: Madre mía.
0: Pues bueno, pues aguantar, José. Así, mira, ves a las mujeres todas ahí con faldas cortitas y todo, te alegres la vista. Hay que mirar el lado positivo.
1: No te pongas al sol, que te vas a derretir, anda, buenos días.
0: Ah, venga, lo mismo, José, un saludo.
1: Hasta luego.
0: Hasta luego.

0: Buenos días, campeón.
1: ¿Qué tal, Miguel? ¿Cómo se presenta el verano, tío? Ya estáis a tope, ¿no?, en Elche.
0: Con calor a punta pala. Aquí en Elche hace más calor que en toda España.
1: ¿En serio?
0: Esto es exagerado, tío. Se ve que las palmeras de aquí no nos tienen resguardados de fresco.
1: Joder.
0: ¡Qué barbaridad, tío! Acabo de abrir ahora mismo, tío. Estoy abriendo.
1: ¿Estás abriendo ahora? A las 8:20.
0: Sí, es que claro, tío, hoy es fiesta.
1: Ah, claro, es verdad. Vale.
0: Hoy es fiesta aquí en la Comunidad Valenciana. No sé si en el resto de España es fiesta, pero aquí es fiesta,
1: pero
0: ¿no?
1: Pero en toda la comunidad creo que no, ¿eh?
0: Pues ya no lo sé, pero antes decían que era festivo recuperable y ahora creo que es festivo.
1: En Alicante sí, en Alicante seguro, pero yo creo que en Castellón no, en todos los sitios. Hay sitios que sí, sitios que no.
0: Ah, pues no lo sé, pues yo sé que es festivo y los festivos abro a tarde. Abro a las 9 hasta las 3.
1: O sea, qué loco porque se pasa la ola de calor ya, ¿no?
0: Hostia, pues ya ves. Pero esta mañana ya refresca algo ya, ¿eh? Ya por lo menos hace un poquito de fresco.
1: Refrescar, no sé yo, ¿eh?
0: Hombre, algo se notaba. Esta mañana cuando salí de casa había 22 grados.
1: ¿Qué día estás cerrando esta semana?
0: Pues he cerrado, pues mira, me ha tocado cerrar estos días de atrás porque tengo la chica que está detrás está mala. O sea, está de baja.
1: Joder.
0: Y me ha tocado cerrar por las tardes.
1: Qué putada, se te pone un empleado jodido y te ha chafado el negocio, ¿eh?
0: Pues ya tengo ya dos bajas, tengo tres bajas, tío.
1: ¿Tres bajas de cuántos?
0: De seis.
1: Joder.
0: El 50% de la plantilla de baja.
1: Pero ¿y algunas para largo periodo o no?
0: La que tenía de largo periodo ya la han dado alta, pero no se me ha presentado.
1: ¿Y eso?
0: Pues no lo sé, me está diciendo que
1: quiere hablar. A lo mejor no se acuerda.
0: Pues no, lo que pasa es que me está vacilando. Me está diciendo que teníamos que hablar, y se ve que quiere marcharse, quiere que le arregle a lo mejor para ir al paro o algo de eso, pero nada, me está vacilando.
1: Joder.
0: Y me está dando largas.
1: ¿Y cuándo tenía que haber vuelto?
0: Pues le dieron el alta el viernes y tendría que haberse presentado, pues no sé, el sábado, domingo o lunes, porque aquí trabajamos todos los días.
1: Claro, entonces, claro.
0: No sé yo, no sé, te lo pongo para aquí para llevar.
1: Ay,
0: así que
1: mira,
0: ya te digo que no sé, tío, no sé. Me está vacilando, tío.
1: Mucho ánimo, Miguel, un abrazo fuerte.
0: Venga, campeón, igualmente, un abrazo.
1: Hasta luego.
0: Hasta luego.
1: Pobrecillo.

dice, qué bueno el consejo de sabios. Estuvo bien, estuvo divertido anoche. Los que no lo vieron lo podéis ver en diferido en el canal mío de Twitch.

0: alegría, María José! ¡Qué alegría! ¿25 aniversario hoy de boda?
1: Bueno, fue anoche, porque nos casamos la noche de San Juan.
0: Ajá.
1: Pero lo celebramos hoy, claro.
0: O sea, hoy que es miércoles, es el día que celebráis.
1: Hoy es miércoles, sí, pero vamos a hacer la boda de plata. Vamos a hacer un paripé, como un teatrillo.
0: Sí.
1: El sábado.
0: Pero bueno, entonces, ¿cuántas fiestas vais a hacer?
1: Pues varias, porque hay que celebrarlo todo. José, hay que celebrarlo todo, de verdad, ¿eh?
0: O sea, ¿hoy qué toca?
1: Hoy, pues, tocará irse a comer, ir a la playa primero, porque yo soy estivo aquí en la Comunidad Valenciana.
0: Sí.
1: Y bueno, pues, eso es lo que haremos hoy. Y luego, el sábado, tenemos unos 40 invitados en el campito este que te mando foto, que ¿sí? tenemos al lado de casa. Pues bueno, habrá una banda de rock que vendrá a tocar.
0: ¡Hala!
1: Unos amigos harán la ceremonia en plan de teatro, de risa y tal. Y bueno, pues bebida, baile, de todo.
0: ¿Y qué es? ¿De merienda, cena o de comida o qué es?
1: Pues se hará cena sobre las 8, 8:30. Haremos la cena, que nos traerán dos paellas y una fideuá.
0: Bien.
1: Para todos, y bueno, una picaeta también para antes, y bueno, y empezamos pronto, pero vamos a terminar bastante tarde. Porque luego al final a la piscina, o sea, que va a ser...
0: Qué gusto, ¿no? 25 añitos casados ya, ¿eh? Madre mía.
1: Casados, y 27 compartiendo, ¿eh?
0: 20, sí, sí. ¿Dos de novios estuvisteis?
1: No, de novios nada, se apalancó en mi casa.
0: ¿Directamente?
1: Vino, no trajo ni el cepillo, dijo, ya me compras tú uno.
0: Joder. ¿Cuántos niños, cuántos hijos habéis tenido?
1: Tres hijos.
0: ¿Tres? ¿Y están viviendo con vosotros alguno o no?
1: El pequeño tiene 19.
0: Ajá.
1: Que está estudiando informática y se quiere presentar a la Guardia Civil, que ya te comenté. Y la mayor, que es del matrimonio anterior que yo tuve.
0: Sí.
1: Ella vive ya por su cuenta, y la mediana, que es pastelera, vive en Elche y trabaja allí en un obrador.
0: Pero estarán todos en la fiesta del sábado, ¿no?
1: Sí, sí, sí. La de Elche viene mañana, y la mayor y el pequeño, por supuesto, viven aquí.
0: ¡Qué maravilla! Sí, sí. Joder.
1: Va a ser... Estoy nerviosa, pero no nerviosa por la boda, ¿eh? Estoy nerviosa por todo el paripé que he tenido que hacer, de alquilar, de comprar, de hacer...
0: ¿Que te, claro, te la has chupado tú todo? ¿No te ha ayudado tu marido o qué?
1: Mi marido se pasa todo el día trabajando.
0: ¡Ay! ¿A qué se dedica?
1: Pues él es ingeniero informático de seguridad. Ajá. Y datos.
0: Con lo cual no para,
1: entonces,
0: ¿no?
1: No para. Entonces, como yo, a mí se me da bastante mejor el tema organizativo, pues tiro para adelante y ya está.
0: Pues me alegro mucho que esos 25 años que se conviertan en otros 25 y al final 50... Y que lo paséis muy bien y que hagas un montón de fiestas y las disfrutes, María José.
1: Sí, sí, sí, sí. Estáis todos beso. Invitados, ¿eh? Si os apetece pasar.
0: Un beso, guapísima.
1: Gracias, José.
0: Hasta luego. Besazo.

inventarnos fiesta. Qué muy raro esto de San Juan. Dice que la Comunidad Valenciana. No, no es en la Comunidad Valenciana. No en toda. Y ahí luego, yo creo que tiene mucho que ver con los pueblos más de costa, ¿no? Me voy de Málaga a Valdemoro y he echado una rebequita en la maleta. Bien, bien, Fran. Has estado brillante.

la pinta, ya lo ha pedido alguien. Jorge en Vitoria pide sesión de Genesis y sus componentes, con Rutherford, con Phil Collins, con Tony Banks. Bueno, Tony Banks tiene un LP nada más que yo sepa. Pero sí, sale una sesión buena. Fíjate, nunca te acostarás sin saber una cosa más. Es que hay una perrilla que le ha mordido una víbora. Y yo no sabía que había víboras en España. Me dicen que hay en toda España, parece Germán de Burgos. Tenemos tres tipos distintos de víboras este año y muchísimas. En Burgos capital ya ha habido varias personas picadas por víboras. Joder. Dos días llevo conectado, un, dos, tres, dos.

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0: Señoras y señores, son las 8 de la mañana, las 7 en Canarias.
1: This is TJ, dedicating the song to Lead Belly.

0: Hola, Fran.
1: Diga, hombre, buenos días, José, ¿qué tal?
0: ¿Cómo te va, tío? Pues yo preocupado, bueno. Pues llega esta época, todos los mamones que tienen las motos abandonadas, ¿quién ponerá al día? Pero para hoy, ¿cómo que para hoy? Pues será para el mes que viene, ¿no? Para hoy ya. Que me le cambien el aceite, que encima la tengo pinchada, que si no arranca que la batería. Claro, y eso te llaman a ti y te jode la vida, claro. Es que...
1: Bueno, es lo que toca.
0: ¿No? ¿Tienes mucha cola ahí o qué?
1: Hay de todo. Este año está siendo, vamos, la bomba.
0: ¿Ah, sí? Y calor, ¿no? Claro, la gente con el calor quiere la moto cuanto antes, además.
1: Quieren la moto, quieren playa, quieren rock and roll, quieren todo.
0: Es la hostia. Es que...
1: Quieren todo.
0: Es que se han creído que son hijos de marqueses y tú estás ahí más solo que la una y a ver quién te ayuda a ti.
1: Joder, la verdad que el tema del trabajo está siendo, vamos, he hablado por todos los compañeros del sector.
0: Sí.
1: Que están puteados. Hablo de todos en general, vamos.
0: Ya. Y sobre todo los clásicos, los manitas, los de toda la vida, que eso va a desaparecer. Ya verás cuando empiecen a llegar robots para arreglar coches y motos, ya verás tú.
1: En cualquier momento va a llegar eso. Ya. Eso en cualquier momento.
0: ¿Has corrido alguna carrera o algo o no?
1: Sí, hemos estado corriendo alguna carrera, sí. Ahí hemos estado dándole un poquitín al mango.
0: ¿En dónde?
1: Hemos estado en Galicia el fin de semana pasado.
0: ¿En Galicia? ¿Cómo quedaste? ¿Acabaste?
1: Bueno, bien, éramos muy pocos, bien, un tercero, pues bueno, bien, no estuvo mal.
0: ¿Erais tres, entonces?
1: Sí, más o menos. poco más éramos, la verdad. Es una pena porque es una federación que se mueve muy bien y se volca bastante en el motociclismo, pero tienen ahí...
0: ¿Pero qué era una urbana o no?
1: No, circuito.
0: Ah, circuito.
1: Bueno, sí, circuito, ¿no?
0: Pues nada.
1: Ahí vamos, hay que dar caña, hay que...

artístico, manual de auténtico artesano. Y la gente va como si fueran 100 allí trabajando. ¡Que la quiero para mañana!

amigo en Córdoba, que creo que lo de Córdoba ayer no es ni medio normal. Superaron los 45, ¿eh? Superaron los 45 grados en Córdoba. ¿Cómo se vive con 45? Es que es como una hostia de calor cuando abres la puerta a las 4 y media, a las 5 de la tarde y te pega un bumbo, ¿sabes? ¡Oh! Dicen que se acababa hoy, a ver si es verdad. No, no me lo coge. ¡Antonio! ¡Que no me lo coges!

0: Buenos días, José Antonio.
1: Hola, Chari, buenos días.
0: Buenos días.
1: ¿Qué nota le pongo yo a Juan Carlos? Que sé que hacéis hoy unos cuantos años, 20 de casados, ¿no?
0: 20 años, sí, 20 años.
1: ¿Y de novios cuántos tuvisteis?
0: Pues poquitos, cuatro por ahí, muy poquito.
1: Muy poco, sí. Estuviste ahí, te cargaste de valor, pues ya salió mal esto, ¿eh?
0: Pues sí, porque si lo llevo a saber antes, yo no me caso con un camionero.
1: Claro, es que cuatro años no es tiempo para conocer a nadie, ¿eh?
0: Nah, tampoco, ya éramos mayores, tenemos nuestro trabajo fijo y todo, y ya tampoco había que pensárselo mucho. Si te lo piensas, que no lo haces.
1: ¿Cuántos niños han venido?
0: Pues han venido dos, uno con casi 18 y otro con 13. Así que
1: el de 13 es peligroso, ¿no? El de 13 está en el momento gilipollas total, ¿no?
0: Sí, viene pisando fuerte, porque encima los pequeños aprenden de los mayores y es peor todavía que el mayor. No, sí, o sea, viene pisando fuerte.
1: Ayer me contaba.

0: Con los pantalones de esos cagados que van por
1: Sí,
0: el culo,
1: sí,
0: con el Calvin Klein, con el bro, ¿qué pasa, bro?
1: sí. Sí,
0: Con
1: pero además que mi
0: lo
1: perro.
0: puto flipo, lo puto
1: Sí,
0: flipo.
1: todo le molesta. Yo le digo a Angry Bear porque va todo el día con el ceño fruncido, enfadado, todo le molesta. De hecho, es que el pequeño era pura dulzura, era increíble. O sea, era un niño encantador y de repente, de repente se ha convertido en un, yo le digo, demonio. Eres un demonio, tío, eres un demonio, sí. Pero sí, 20 años con un camionero es difícil, es difícil. Es muy difícil.
0: Es
1: Yo le
0: que
1: digo
0: es
1: que
0: muy duro.
1: pagamos, sí, pagamos un precio muy alto las mujeres porque ellos disfruten de su profesión. Es muy duro, sí.
0: Madre mía.
1: Muy
0: Escucha, ¿y
1: duro.
0: cómo lo se va a celebrar esto? ¿Qué tenemos preparado?
1: Pues mira, como buena mujer de camionero, de camino a Bilbao, ¿eh? Así que sola, como siempre lo hago.
0: Ah, él está caminando a Bilbao ahora.
1: Sí, se ha ido para Bilbao, así que
0: Claro, ¿y
1: nada.
0: qué regresa? Mínimo para el domingo,
1: Pues
0: el sábado.
1: viernes, no, regresará mañana si le da tiempo el viernes, nada. Sí, mi vida es esta, sola y él también, solos. Al final lo celebramos todo a la distancia, el fin de semana y ya está, pero nunca el día que se tiene que celebrar. Lo asumimos ya, ya lo tenemos asumido, así que.
0: Un beso muy fuerte para los
1: Muchas
0: dos.
1: gracias, que eres un
0: Cuídate.
1: apoyo muy grande para él, ¿vale?
0: Gracias, guapa.
1: Vale, un
0: Hasta
1: abrazo. Adiós,
0: luego.
1: adiós.
0: Adiós.

0: bonita canción, qué bonita canción. Me lo dice también un amigo que me ha escrito y dice, hace tiempo que no escuchaba este tema. 8:17 de la mañana, hoy hay...
1: Buenos días.
0: Hombre, ¿cómo estás, Elena?
1: Muy bien, mil, dispuesta a salir a trabajar, ¿qué tal?
0: Ya debajo, me ha impresionado lo de que encontraste de agenda, son diarios, ¿no? ¿Qué es esto?
1: Sí, día a día, todos los días.
0: ¿Pero de cuánto tiempo es? Es que falleció su padre y se encontró un montón de diarios en un armario lleno, dice.
1: Desde el 64.
0: ¿En serio?
1: Sí, sí, como decía mi madre, las agencias. Pues día a día, todo, hasta que ha fallecido, claro.
0: ¿Y le has echado un ojo o qué?
1: Joder, un ojo. Y dos, que últimamente además es que ha fallecido el día 2. Pues coño con él, yo qué sé, las veces. Porque además es que hay para todos y hay de todo. Sobre todo las últimas, que tuvo que estar en una residencia, entonces ahí ya...
0: ¿Y de qué, de qué habla, qué escribe?
1: Pues ese es el día a día de lo que hace, de dónde va, de lo que se gasta, de si sale a comer, el día a día de todo, donde lo que trabaja, lo que hizo, todo, si salía con mi madre, si íbamos de viaje, todo.
0: ¿Y tú lo sabías?
1: Yo sabía que estaba escribiendo esas agendas. Yeah. Lo que pasa que, bueno, pues mirando ahora en casa que tenemos que vaciar, pues he visto la caja y digo, coño, y me la he traído y estoy ahí leyéndola.
0: ¡Qué bueno!
1: Y las más así son las últimas, porque como estaba, él vivía en Santovenia, tenía su casa, lo que pasa que ya tenía que estar en la residencia, tuvimos que llevar residencia. Yo iba todos los días a verlo y eso, pero él apuntaba todos los días y ha apuntado quién vamos, quién no vamos, el tiempo que estamos, si hemos salido, si hemos tomado algo, si ha pagado él, todo. Es que tiene para todos, además de todo tipo de comentarios. Y con una caligrafía, bueno, no sé si lo has visto.
0: No, es que la caligrafía es exagerada. Mi padre tenía una caligrafía espectacular. Buah. Espectacular.
1: Y súper pequeña, que yo no sé lo que le cabía.
0: Pero eso se lo enseñaban con sangre de niños, ¿eh? Mi padre tenía un profesor. Sí. Y además le daba mucha importancia a la caligrafía.
1: Sí, a mí él me enseñó a escribir así y a todos, porque él dibujaba muy bien y pintaba muy bien, le gustaba mucho. Y tiene una caligrafía y una letra, vamos, diminuta, joder, yo no sé. Y sí, ahí hemos encontrado eso.
0: ¿45 años casados estuvieron?
1: No, eso soy yo, que como ha dicho la chica...
0: Es que yo no sé, la de los 45 sinceros eres tú.
1: Te he escrito todo seguido. No, primero ahora te he escrito lo de mi padre. Y como ha comentado la chica, o sea, que llevaba de novios no sé cuánto, digo, joder, 6 meses de novios yo y ya 45 de casados.
0: Qué ahí. Bueno.
1: Sí. Así que nada.
0: Pues oye, ¿a por otros 45?
1: Uy, madre, joder, no creo. Hombre, bueno, si vivo lo que mi abuela, que se murió con 102, mi padre también con casi 95, mira. Ahí llevamos la carrera, o sea, si me descuido... Bueno, si vive él, claro. Si no, yo estoy apuntada para viuda, ¿eh?
0: Un abrazo fuerte, Elena.
1: Venga, un abrazo.

0: ¡Hola!
1: Buenos días, don José Antonio.
0: ¿Qué pasa, Jesús? Buenos días, ¿cómo estás?
1: Bien.
0: ¿Qué son esto de las vueltas?
1: Esto se hace en Ágera.
0: ¿En?
1: En Ágera.
0: Sí.
1: En La Rioja.
0: Sí.
1: Y esto es una tradición de décadas. Supuestamente empezaron a bailar hace años en un kiosco aquí en la ciudad.
0: Sí.
1: Y se ha convertido en una tradición.
0: ¿Y es exactamente qué?
1: Dar la vuelta alrededor de un kiosco.
0: Dar la vuelta alrededor de un kiosco. ¿Y estáis desde qué hora? ¿De 12:30 a 5 de la tarde?
1: De 12:30 estamos tocando, sí. Mínimo. Pero hay veces que se ha alargado, otra vez es más corto.
0: ¿Qué es, tambores nada más?
1: No, es música.
0: Ah, o sea, es banda completa, ¿no?
1: Sí, hay canciones que no tienen ni siquiera nombre. Ajá. Hay una que está basada en la verbena de la paloma, en la de una morena y una rubia, ¿sabes?
0: Uh-huh.
1: Y son hay cuatro canciones. Se llaman canción 1, canción 2, canción 3 y canción 4.
0: Y ya está, y no crece, ¿no? Cada año no añadís una o algo.
1: No, siempre la misma.
0: O sea, para el que lo ve, vale, pues se va a tomar una caña y vuelve, pero el que estáis tocando durante 5 horas y media,
1: eso
0: 4
1: es.
0: Horas y media, 4 canciones son pocas canciones, ¿eh? Acabas hasta los huevos ya.
1: No, además escucha, desde que salimos del kiosco, porque vamos dando la vuelta hasta la Plaza de España,
0: sí,
1: tocamos la misma. O sea, una vez que eso ya se toca la misma. Un poco más de carga de bombo, Pencho, que era el que se le decía al señor que tocaba el bombo, pero es la misma.
0: ¿Y cuántos sois? ¿Cuántos componéis la gente que da las vueltas?
1: Hoy estaremos unos 20 o así, la verdad que somos. Y vamos turnándonos un poco, porque vamos, va bastante más que duplicado cada instrumento.
0: Y va aumentando el número de gente, ¿no? Esta edición que se vaya, los hijos van incorporándose. Y...
1: Sí. Ya te he puesto el mensaje que mi padre también estaba tocando.
0: Ah, ¿tú estuviste con y coincidiste con tu padre un tiempo?
1: Sí. Lo que pasa es que no hemos llegado a tocar juntos.
0: ¿Por qué?
1: Porque yo...
0: Pena.
1: No. Sí, la verdad que sí. Pero yo... mi padre ya tocaba antes de que se crearía la banda municipal. Y yo entré cuando ya se había formado, a los pocos años.
0: Uh-huh.
1: Me compré una batería y ya pues no quería ir a la banda a tocar. Así que claro. Y hace unos años, después de que mi padre... ya no tocaba y tal, volví. Y es como una tradición estar tocando con ellos. Es la única temporada que toco con ellos, los 2 días estos. Con Juan y San Pedro. No toco más.
0: Qué buena foto. Escucha, sí. ¿Y tu padre murió hace 5 años?
1: Sí, de cáncer.
0: ¿De qué era? ¿De qué cáncer de qué?
1: De próstata.
0: ¿De próstata? Pobrecillo.
1: Sí. Los últimos meses fue un poco jodido, pero bueno. Te lo dije en su día, pero claro, pues, tanta gente te escribe, con tanta gente hablas, José Antonio, que normal.
0: Y te acuerdas todos los días de él, claro.
1: Bueno, sí. Sobre todo estos días es más, ¿sabes?
0: ¿Qué años tenía cuando se fue?
1: Se murió mayor, iba a hacer 81.
0: Bueno, vale.
1: Pero bueno, siempre duele, ¿no? Siempre, ningún que has compartido, aunque mi padre era difícil. Yo
0: ¿difícil por qué?
1: De trato.
0: ¿De carácter?
1: No sé. Sí.
0: ¿Era serio? Sí. ¿Era muy serio o qué?
1: No, sobre todo con la gente de fuera era diferente, pero no sé. No nos hemos llevado mal, pero bueno, yo ser más pequeño soy el más consentido, siempre teníamos algo de roce y tal, pero vaya. Sí.
0: Pues Jesús, un abrazo muy fuerte, que disfrutes del día, cuídate mucho.
1: A ti, José Antonio, también. Muchas gracias por llamar. No,
0: adiós. Hoy hay cultura seriéfila, iba a ser mañana, pero mañana Alberto no puede. Ahora, dentro de un rato, en 3 minutos.
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0: Hola Alberto, buenos días.
1: Buenos días, José.
0: ¿Qué tal estás, hombre?
1: Acalorado, achicharrado.
0: Sí, pega fuerte, ¿eh? Oh.
1: Pega fuerte hasta por la noche, José. O sea, sí, que, no hay quien duerma.
0: Sí, además de verdad. ¿Qué te va a contar hoy?
1: Pues hoy, pues ya sabes que estamos en pleno Mundial de Club. Ya sabes que han hecho los equipos antes de que empezara el Mundial, que era reservar sus estrellas para más adelante, con lo cual se está estrenando muy poquito y es el momento de los regresos. ¡Hombre! Entonces hoy vamos a comentar varias series que han regresado esta última semana.
0: Nuevas temporadas, ¿no?
1: Sí, nuevas temporadas, y que la gente nos comente si la está viendo, enviándonos mensajes al 655-080808.
0: Por cierto, me enganché a una serie, me quedan dos capítulos, una miniserie esa que me gustan a mí, de 35 minutos, 6... Estas son 8 en vez de 6. Se llama Te Encontraré, no sé si la has visto en Netflix, está en número 1 todavía.
1: Sí, la he visto, es una serie que está basada en un libro de Harlan Coben.
0: Sí.
1: Harlan Coben ha hecho ya como 10.000 series, porque él participa también en las adaptaciones de sus libros, y esta es una de ellas. Es la típica serie con mucho giro, de estas que enganchan. Hay que hacer salto de fe, pero engancha, está bien, es entretenida.
0: No, y actores conocidos, y bueno, eso que no puede salir mal, o te gustará más o te gustará menos, ¿no? Pero
1: el problema que yo le he visto es que va dando demasiada información al espectador. Entonces, ¿qué pasa? Vas por delante de los personajes y cuando te quedan un par de capítulos ya se huele la tostada. Pero bueno, es entretenida. Si os gustan este tipo de series, para mí la mejor adaptación que hay de un libro de Harlan Coben es una serie española que se llama El Inocente. Luego tiene Safe, Nunca Hables con Extraños. O sea, que tiene muchas series que están bien si os gusta este estilo.
0: Oye, voy a estar un poco gilipollas porque me quedan dos y no sé todavía de qué.
1: Ya verás cuando voy.
0: No sé todavía de qué va.
1: Ya verás, cuando pongas el séptimo, ya verás cómo te huele la tostada.
0: Bueno, bueno. Venga, vamos allá.
1: Bueno, pues hoy, lo que te digo, vuelven Dragones, Espionaje Internacional, Vigilancia Tecnológica y Detectives muy particulares. Empezamos con La Casa del Dragón, que estrenó su tercera temporada este lunes, con un capítulo. Será emisión semanal hasta completar los 8 capítulos que tendrá la temporada. Para quien necesite refrescar la memoria, La Casa del Dragón es la precuela de Juego de Tronos y, bueno, es un spin-off, sí, precuela, es antes de Juego de Tronos, y nos traslada casi 2 siglos antes de los acontecimientos de la serie original. La historia gira en torno a la poderosa casa Targaryen y al conflicto que surge cuando varias facciones de la familia reclaman el derecho al trono de hierro. Lo que comenzó como una disputa sucesoria ha ido creciendo hasta convertirse en una auténtica guerra civil conocida como la Danza de los Dragones. Las dos primeras temporadas se centraron principalmente en construir las alianzas, traiciones y rivalidades entre los distintos bandos. Ahora la serie entra en una fase mucho más bélica, con un primer capítulo espectacular que lo tiene todo: dragones, política, acción, y la verdad es que ahora tendremos que ver quién apoya a Rhaenyra y quiénes defienden la causa de Aegon. El primer capítulo, te digo, ha sido espectacular, 1 hora y cuarto, en la cual tenemos de todo y sobre todo muchos dragones, que era lo que queríamos ver, José.
0: Muy bien. Más
1: seguimos,
0: sí,
1: con la agencia, que estrenó también el lunes su segunda temporada en Sky Showtime. De esta pusieron 3 capítulos. También va a ir a emisión semanal, después un capítulo semanal, hasta completar los 10 capítulos que tendrá la temporada. A mí la primera temporada me gustó muchísimo. Recordad que ya os la recomendé antes de que viniera a España y luego tuvo muy buena aceptación. La agencia es un thriller de espionaje que adapta a la prestigiosa serie francesa Oficina de Infiltrado. Y es una ficción que en esta segunda temporada sigue los hechos acontecidos que terminaron en la primera temporada. Esto es un agente de inteligencia que regresa a Londres después de años trabajando encubierto en misiones internacionales. Sin embargo, abandonar una identidad falsa no resulta tan sencillo cuando la vida personal y la profesional empiezan a mezclarse. La primera temporada combinó operaciones secretas, conspiraciones geopolíticas y conflictos emocionales, alejándose del espionaje más espectacular para apostar por un tono más realista y psicológico. Yo he visto un par de capítulos de la segunda temporada y promete profundizar todavía más en las consecuencias de vivir permanentemente entre la verdad y la mentira. Y la verdad es que también me han gustado mucho los 2 capítulos que he podido ver. Y seguimos con una serie que a ti te gusta mucho y vuelve este jueves. Y vuelve este jueves a Movistar de forma completa con 6 capítulos. ¿Y de cuál te estoy hablando? De The Capture, José, The
0: ¡Hombre!
1: Capture.
0: ¡Hombre! Y no lo vuelve entera.
1: Vuelve entera y se estrena mañana en Movistar,
0: ¡Ay, qué
1: José.
0: bueno,
1: Los
0: tío!
1: 6 capitulitos del tirón. O sea que este fin de semana todos enganchados
0: Sí,
1: a The
0: sí, sí,
1: Capture.
0: sí, sí.
1: Bueno, pues si hay una serie británica que ha sabido sacar partido a nuestros miedos tecnológicos, esa es The Capture. Todo comenzó con un caso aparentemente sencillo que terminó destapando una inquietante trama relacionada con la manipulación de imágenes de videovigilancia. A partir de ahí, la serie fue creciendo hasta explorar conceptos como la desinformación, la vigilancia masiva, la dificultad de distinguir qué es real y qué ha sido fabricado digitalmente. En la tercera temporada, la protagonista sigue siendo la inspectora Rachel Carey, encargada de investigar conspiraciones que ponen en cuestión la confianza en las pruebas audiovisuales, una premisa que con el auge de la inteligencia artificial y las deepfakes resulta hoy más actual que nunca. Yo he visto la mitad de la temporada, José, y la verdad es que está al nivel, ¿eh? Sigue manteniendo el nivel y me han comentado que la verdad que rematan muy bien. Yo no he podido ver los 6, pero lo que he visto me ha gustado y mucho. Se llama The Capture y regresa mañana de forma completa a Movistar.
0: Es maravillosa. La primera fue maravillosa, la segunda fue más que maravillosa y me temo que la tercera, porque aparte es la única serie que te pone en realidad lo que puede estar pasando. O sea, ¿qué puede ser del mundo de aquí? Ya no años, te digo, al próximo semestre, porque esto de la IA va a una velocidad. Hoy hay una reunión mundial porque tienen miedo de que al final es lo de Terminator 2, tienen miedo que la IA se coma a todo lo
1: Sí.
0: demás. O sea, es curioso lo que está pasando y Capture lo explica de puta madre. O sea, pero te recomiendo, si no la has visto, que veas la 1, la 2 y luego la 3. Yo la 3 no la he visto, pero la
1: La 3 va
0: 1.
1: en la línea de la segunda.
0: La 2
1: Tiene
0: es
1: mucho que ver
0: maravillosa.
1: la
0: La
1: inteligencia artificial,
0: 2 es
1: José.
0: maravillosa, maravillosa para entender de verdad dónde está el mundo hoy. Bueno, pues tenemos un montón de mensajes aquí ya. Fran, que está en Abu Dhabi, me dice que sabes algo de la nueva de Slow Horses.
1: La nueva de Slow Horses tenía ya temporada. Ahora mismo te digo, José.
0: Ajá.
1: Pero tenía, espérate que lo tengo por aquí, lo tenía por aquí. Tenía fecha, pero ahora mismo no lo encuentro. Intento mirarlo, José.
0: Bien. Rafa desde Córdoba dice, si lo sé, no veo de dos en dos los capítulos de Rancho Dalton. Ahora no veo el momento de que llegue el viernes para ver los siguientes. Me encanta. Un abrazo para los dos. ¿Ponen dos capítulos aquí del Rancho Dalton este o qué? ¿Dos?
1: No, lo han ido poniendo semanalmente. Lo que pasa es que va por el capítulo 6, si no recuerdo mal emitido, y la gente está enganchadísima, José. O sea,
0: ¿Y
1: está, pero.
0: cuándo acaba? ¿Cuántos son?
1: Pues son 10, creo recordar. Entonces queda todavía un mesecito. No recuerdo si eran 9 o 10.
0: Ajá. Pues Rafa de Córdoba que está, que se. Vamos, que se lo hace encima. Franz dice, aquí Franz desde Barcelona, vamos con la danza con la coreana. Vamos en danza con la coreana, así aprenderás. Pelín burricachonda, pero con cada episodio da que pensar. Gracias por recomendarla. También despedimos a nuestros amigos de Widow's Bay.
1: Widow's Bay terminó la semana pasada, que ya la comentamos la semana pasada. Es esta serie que mezcla el terror con la comedia, que probablemente la semana que viene te la comente más a fondo, pero bueno, ya la hemos comentado bastante. Así aprenderán es una serie coreana en la cual se inventan como una especie de grupo en el cual los van mandando a distintos institutos. Cada capítulo va sobre una historia diferente en un instituto diferente. ¿Y cuál es la peculiaridad? Que a este hombre que mandan puede pegar, o sea, literalmente a los alumnos que se portan mal. Entonces, tiene una mezcla ahí un poco rara, porque la verdad está bien, porque toca temas profundos, pero lo mezcla un poquito con la comedia y no vean las hostias que meten los chavales, ¿eh, José? O sea, mete unas hostias como panes, o sea, parece Jackie Chan. Es muy entretenida. Slow Horses vuelve el 16 de septiembre, José.
0: Vaya, después del verano. Y Franz preguntaba que lo dice, que qué ganas tiene de Sugar, esta guarera.
1: Sugar era la última que te iba a comentar, que ha vuelto con su segunda temporada a Apple. Regresó la semana pasada con un capítulo y va a ir en emisión semanal hasta completar los 8 que tendrá la temporada. Fue una de las sorpresas más peculiares del año pasado de Apple TV y la serie sigue a John Sugar, que está interpretado por Colin Farrell, un detective privado de enorme sensibilidad y modales clásicos que recibe el encargo de investigar la desaparición de una joven perteneciente a una influyente familia de Hollywood. Lo que inicialmente parece un elegante noir contemporáneo genio, va desarrollando una personalidad propia gracias a su atmósfera melancólica, sus constantes referencias al cine clásico y una narración que juega continuamente con las expectativas del espectador. La primera temporada dejó claro que estamos ante una propuesta diferente dentro del género detectivesco y lo que he visto en la segunda temporada, que es el primer capítulo, busca ampliar ese universo manteniendo parte del misterio que hizo destacar la primera temporada y abriendo nuevos casos para el nuevo de Sugar. A mí Sugar me gustó mucho, si es verdad que tiene un giro al final de la primera temporada que hay que comprarlo, pero a mí me gusta mucho, es una serie muy disfrutable. Y a ti que te gusta Colin Farrell, dale un vistacito porque está la primera temporada completa y creo que te puede gustar, ¿eh?
0: Seguro, Colin Farrell me gusta mucho, sabes que no la conocía.
1: Pues está que se sale Colin Farrell en Sugar, en Apple TV.
0: Raúl dice, me tragué, no sé por qué motivo, la verdad, una serie que si no la visteis, no la veáis, porque vaya, la cosa va peor cada momento. Se llama, es muy mala, Oasis.
1: No sé. Oasis es muy mala, pero ahí tienes tú la culpa de darle al play, porque es una serie española de adolescentes de Netflix. Entonces ya sabíamos lo que nos íbamos a encontrar. Te la comenté el mismo día del estreno y la verdad es que es la nada más absoluta, porque solo hay como la desaparición de una muchacha y eso solo... ocupa el primer minuto y el último del capítulo. Todo lo demás, entre medias, son amoríos entre los adolescentes. Y lo peor es que no tiene ni un giro de estos que te pueda sorprender, sino que te lo vas viendo desde el minuto uno. Si os gustan las series tipo Élite, darle a Oasis, y si no, huid, insensatos, huid.
0: Buenos días, José Antonio. Esto es para Alberto desde Mordor, Zaragoza. Estamos viendo Speed Noir en Prime, disfrutándola mucho en blanco y negro. Nos quedan dos capítulos. Nicolas Cage está genial. Marta.
1: Nicolas Cage siempre está genial. Yo tengo predilección por Nicolas Cage. Este Spider Noir, ya te lo he comentado varias veces, es una versión de cine negro de Spider-Man, ¿vale? Es como un universo que hicieron paralelo ubicado en los años 30. La peculiaridad que tiene la serie, aparte de que nos cambian al Spider-Man, que no es el mismo, es que rodaron dos versiones, una en blanco y negro y otra en color. Y la verdad es que a mí las dos versiones me gustaron. Lo único que hay que advertir es que se acerca más a una serie o a una película de detectives de los años 30 que a una serie de superhéroes convencional, por lo que no esperéis acción. Entonces, si veis los dos primeros capítulos y no os convence, es lo que hay. Tiene un ritmo sosegado, pero tiene un apartado técnico muy bueno. A mí me gustó Spider-Noir, que la tenéis en Amazon, y en general está gustando mucho.
0: Dice Pepi que hoy es festivo en Badajoz, pero ahí está, deseando ver la vuelta de Dragones. He empezado a ver Te Encontraré en Netflix. ¿Se puede rizar más el rizo? Ahí lo dejo. ¡Feliz día!
1: Sí, llega un momento que, a ver, tienes que dejarte llevar. Estas series además son ideales para dejar el cerebro en off, ponértelo un fin de semana que estés cansadito e ir viendo cómo caen capítulo tras capítulo. No es de las mejores adaptaciones de Harlan Coben, pero tampoco es de las peores. Y como decía José, por lo menos tiene una buena producción y buenos actores. Están, o actores por lo menos, consagrados como Sam Worthington y una de las protagonistas de Separación y un montón de actores secundarios que son muy reconocibles. No está mal, Te Encontraré.
0: Eduardo dice de Barbastro, buenas, José, pregúntale a Alberto por la serie Esa Noche de Netflix.
1: Esa noche me suena mucho y me suena de que no me gustó nada. Voy mirando a ver cuál es. ¡Ay, sí! Esta es malísima. Esta es como estilo Olimpo, ¿vale? Estas son unas chicas que van a viajar a un país de Latinoamérica. No recuerdo ahora exactamente el país. Y allí sufren una especie de accidente en la cual matan a un tío. Entonces me esconden que han asesinado a este tío y se vuelven a España. Giros absurdos, guión de Chichinabo, las actrices y actores, madre mía, yo no sé dónde le han dado el carnet de actores, porque es que es bochornosa la actuación. Así que si realmente no la habéis visto, yo os diría que lo saltarais, porque hay cosas muchísimo mejores.
0: Luis desde Rentería vio ayer tres capítulos de Te Encontraré y dice que tiene buena pinta. Joder, pues sí que se ha enganchado gente a esa serie.
1: Sí, se ha enganchado. ¿Sabes qué pasa? Que Harlan Coben ya es una marca en sí misma. Entonces ya tiene muchos fans y luego, aparte, Netflix suele promocionar muy bien estas series. Y además que, como te he comentado al principio, con el tema del Mundial se está estrenando muy poquito, lo que hace que la mayoría de los pinchazos en Netflix estén siendo para Te Encontraré.
0: Ajá. Buenas, Paco de Madrid. Va a haber quinta temporada de Yellowstone. No, hombre, no.
1: La quinta temporada, sí, ¿no?
0: Que es la que dejaron a medias, ¿no?
1: Eso, bueno, no, al final no lo dejaron a medias, al final terminaron resolviendo sobre todo lo que queríamos que resolvieran, el futuro del verdadero protagonista de la historia, que es el rancho. Entonces ya no va a haber más temporadas de Yellowstone, y lo que sí podéis poneros con el rancho Dutton, que es una continuación directa con los mejores personajes de Yellowstone, que eran Beth y Rip. No está decepcionando para nada, la gente está sorprendidísima. Ya has visto el primer mensaje, la gente está enganchadísima. A mí se me han quedado colgados un par de capítulos porque sabes el ritmo que llevo y se me han quedado ahí colgados, pero estoy deseando retomarla y a la gente le está gustando mucho este rancho Dutton, porque la verdad es que mola, está muy bien rodado y tiene a Rip y Beth.
0: Luis de la Jonquera, el Atasco 4 mejora, solo va del primer capítulo y el último. Lástima de dinero gastado. Tiene que estar detrás Ábalos y ZP seguro. Esto yo vi un trozo de la primera temporada, es una mierda, es una cosa muy mala, ¿no?
1: Es que no es una serie, es que es un programa de sketch, vamos a decirlo, ¿sabes? Al final son escenas que no están relacionadas unas con otras, que algunas veces las van enlazando, pero otras veces no. Esto además lo han tenido que rodar en 4 días, porque han estrenado 4 temporadas en cuestión de 2 años. Entonces, si es un producto que ya en su primera temporada dejaba mucho que desear, yo me imagino que con el paso de las temporadas se habrá convertido en un sainete. Entonces, pues bueno, ya Atasco la conocemos. Entonces, yo me quedé en la primera temporada, José. Vi 2 capítulos y no quise ver más.
0: Julio, que es un tío cojonudo, dice que ha visto la serie completa ya de Te Encontraré, que le ha gustado muchísimo. Pues mira, a mí me quedan 2 y espero ver los hoyos mañana. Gonzalo de Belorado, ¿qué tal la serie The Undeclared War? La guerra no declarada.
1: Ay, pues no sé cuál es esa ahora mismo.
0: Bueno. Ángel de Baquio pregunta, mira, otro que pregunta por Slow Horses.
1: Slow Horses, el 16 de septiembre con su 6ª temporada, que hay ganas, son los mejores espías que hay ahora mismo en emisión y los más peculiares, porque ya sabemos que tenemos ahí a este jefe interpretado por Gary Oldman, que no se cambia los calcetines y apesta.
0: Buenísimo.
1: Hay ganas de Slow Horses,
0: Estoy viendo Todos Quieren a Daisy Jones, está bastante bien, muy buena música, recomendable a los que le gusta la música. Pello de Irún.
1: A mí me parece Todos Quieren a Daisy Jones una pasada, y a nivel de banda sonora es una auténtica delicia. Para mí, de las mejores producciones de Amazon. José, recuerdo muy rápidamente las redes sociales, si queréis consultar toda la serie de las que hablamos José Antonio Avellán y yo, os vais a Instagram, Twitter y Thirst, me seguís por ahí y me consultáis o me recomendáis lo que queráis. Alberto TV Series en Instagram, Twitter y Thirst, Alberto TV Series. Y también tenéis el grupo de Telegram, donde hay un montón de gente recomendando series todos los días, que se llama Series Topía.
0: A ver, esto no me entero de nada lo que dice. Buenos días, no habéis comentado nada de Los Abandonados, una serie de western de Kurt Sutter, y qué tal Mr. Between, In Between.
1: La serie esta que dice, sí la comentamos en su día, porque esto se estrenó el año pasado, José, y además fue cancelada. O sea, yo recuerdo que la terminé pues porque hago un podcast, pero se veía venir que iba a estar estirada hasta decir basta y que la iban a cancelar. Entonces, luego, cuando vi la cancelación, no se me quedó cara de idiota. ¿Por qué? Porque ya se veía venir. Entonces, yo diría a la gente que se la salte, porque realmente, a ver, cierra distintas tramas, pero deja abiertas muchas. Lo mejor era que tenía a Lena Headey y a Gillian Anderson.
0: Fíjate. Dice, mala, lo que se dice mala, mar de fondo. Llevo 4 capítulos esperando que pase algo y no pasa nada. Vaya truño, Manuel Jiménez.
1: Mar de fondo no la he visto. Estoy viendo que es una serie belga y no la he visto.
0: ¿Y sabes cuál es?
1: No, la he visto, no la he visto, ni la conozco, ni me suena. Es una serie de 2023 belga, que si me la cruzo por alguna plataforma, me la salto. Ahora, después de lo que ha dicho el oyente, que yo me fío de ellos.
0: Dice Roberto de Gijón que día 1 la terminé de ver el fin de semana y le encantó. ¿Sabes cuál es?
1: Esa era la de Robert De Niro. ¿Te acuerdas de la de Robert De Niro, que nos decepcionó mucho?
0: Sí.
1: Sí, bueno, está bien, parte con una buena premisa. Tenemos a Robert De Niro no haciendo su mejor papel, pero bueno, a ver, es entretenida, 6 capítulos, y a mí me decepcionó bastante porque es que se cae sola. A partir del 3er capítulo se cae.
0: Félix de Santander, el rancho Dutton, ¿en qué plataforma está? En Sky Showtime. Guille dice, Vaya inicio de Casa del Dragón. Un saludo para Alberto.
1: Vaya inicio de la Casa del Dragón, vaya pasada. Estábamos esperando, ya realmente las batallas y aquí tenemos una gran batalla. Aprovecho para comentar, mi amigo Guille, que es amigo tuyo también, que estuvo en Valencia cuando hicisteis todo el rollo esto del chavalito, que os juntasteis con todas las motos, estuvo con su hijo allí,
0: Sí.
1: pues su otra hija, que tiene creo que 14 años, ha escrito un libro. Un
0: Anda.
1: libro, una niña con 14 años que se llama Desde las carreras. La chavala se llama Aitana y ya ha salido a la venta. Hago un poquito de spam de la niña. 14 años ha escrito un libro.
0: Luis desde Rentería dice, ¿hace falta ver Yellowstone para poder ver Rancho Dazón?
1: No es completamente necesario, porque sí es verdad que está conectado directamente, pero lo esencial te lo va contando. Pero Luis, tú que eres amigo mío, yo te recomiendo que algún día te pongas Yellowstone, porque sus tres primeras temporadas son una obra de arte y enganchan, enganchan muchísimo.
0: Buenísima, buenísima, no, una pasada. 8:54 de la mañana. Ela, hola, muy buenas, Alberto. Voy a empezar a ver. Voy a empezar a ver hoy la segunda temporada de Agencia y también el último capítulo del Rancho Dutton, que esta temporada está enganchando un mogollón. Y parece que va a haber lío gordo. La de la Agencia dice que la estrena esta semana, ¿no? Vamos, la
1: La de la
0: segunda
1: agencia
0: parte.
1: la estrenaron el lunes en Sky Showtime con tres capítulos y ya te digo que es una serie que a mí me gustó mucho. Está Richard Gere, sale poco, pero está Richard Gere y Fassbender, que está que cruje. Que si
0: Muy
1: os gusta, no
0: pesado,
1: sé.
0: Fassbender, este es muy pesado. Tiene un primer capítulo muy bueno y al cuarto ya es como si te lo hubieras comido. O sea, a mí no
1: A
0: me
1: mí
0: gusta.
1: me gusta, en esta serie me gusta mucho, José. La agencia está bastante bien.
0: La serie de Encontraré la terminé ayer y de principio a fin ha mantenido un nivel muy alto, dice Vicente, un jardinero de Cartagena.
1: Está gustando mucho,
0: Sí,
1: José. Parece,
0: todos son
1: está
0: buenos
1: gustando
0: comentarios.
1: mucho, ¿eh?
0: Sí, todos son buenos comentarios. Estoy viendo todos quieren a Daisy Jones, están bastante bien, muy buena música, recomendable para los que les guste la música. Pero esto no hay segunda temporada, ¿no? No tiene
1: No, no, eso
0: sentido.
1: era miniserie y afortunadamente es miniserie, José.
0: Claro. Jajajaja, ja, ja, ja, todo lo que hace Nicolas Cage es bueno, de él no veo ni la portada, dice Fernando Gijón. Es verdad que tuvo un arranque fulgurante de carrera y luego, joder, que empalmó cuatro o cinco muy malas.
1: Ha hecho lo peor, pero se lo perdono todo.
0: Fíjate. ¿Qué tal, Mr. Inbetween?
1: Mr. In Between a mí me gustó. Era la historia de un asesino a sueldo que quiere cambiar de oficio porque tiene que cuidar de su hija. Recuerdo que fue una de las primeras series que le recomendé a José Antonio Ayar y casi me echa del programa. Me envió un correo advirtiéndome que como le recomendara una serie así, más series así, me despedía.
0: Pues poco más, Alberto, que disfrute de esta semana y la semana que viene, el jueves, si no, si Dios quiere, que esta semana no ha podido ser, tenemos una edición de Cultura Seriefil aquí en la jungla.
1: Esperemos que no pase nada, José, porque me tienen
0: ¿Y
1: loco, me
0: subís
1: tienen
0: al podcast
1: loco.
0: mañana o qué?
1: El podcast ya está subido desde el día 20, José.
0: Ah, 20, es verdad, 5 y 20, 5 y 20, 5 y 20. Que un abrazo fuerte, cuídate mucho.
1: Un abrazo, hasta la semana que
0: Hasta
1: viene.
0: luego. 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

que Samuel, si no eran los martes, sería si los no eran los jueves, los jueves. De aquí a finales de temporada, los jueves, pero mañana jueves le ha sido imposible a Alberto, con lo cual lo hemos adelantado al miércoles. La próxima semana será el jueves.

0: Hola.
1: ¿Qué pasa, Alfonso? Buenos días.
0: Buenos días, ¿qué pasó?
1: No me jodas que van a hacer película de lo de las joyas de Zapatero, ¿o qué?
0: El robo de las joyas, se llama.
1: Más o menos, más o menos.
0: Hostia, es que te lo juro, parece como si lo hubieran pensado. ¿Hace cuánto hace que fue esa película? 40 años.
1: Por lo menos. Por lo menos largo.
0: Y ya sabían, partes y tres, ya sabían lo que iba a haber, mira.
1: Ahora es cojonudo como está girando Zapatero y su equipo de abogados, supongo, porque sí. Ya no se declara inocente en nada. Lo que pasa es que uno está prescrito y el otro, pues que como que las pruebas se recogieron de manera irregular, ¿no? Las del aeropuerto de Miami, del que era presidente, que... presidente y dueño de la compañía esta de Plus Ultra, ¿no? O sea, pero que no se va a defender, no defiende su inocencia. Dice que unas pruebas están... un caso está prescrito, que es el de las joyas, y las otras pruebas que no siguen los cánones europeos de la custodia de las pruebas y demás, ¿no? Pero vamos,
0: que... Lo que sea, que se las quede, José, pero es un sinvergüenza. Y
1: sí,
0: punto.
1: No,
0: y
1: eso no se lo cuenta nadie. Que ya no lo puede borrar, eso no, y dice, pues mira, pues tiro por el camino de decir que las pruebas no se pueden utilizar y que no sé qué, y que esto está prescrito ya. O sea, que está prescrito.
0: Claro, cada vez que salga uno por ahí diciendo que era, o que salga él contra...
1: ¡Ay, que se ha cortado! ¡Hola!
0: ¿Tendremos, no te acuerdas de eso?
1: No, es que no se ha cortado. Dime, repítemelo porque se ha cortado un poco.
0: Ah, no, nada, que cada vez que se le ocurra decirnos algo así, o como aquello de que dijo de que la Tierra no es de nadie, que es del viento, ¿me entiendes? O sea, cuando se pongan así en plan premio Nobel, pues que recuerden esto.
1: Yo lo peor,
0: se vayan a tomar por culo.
1: Si todo apunta...

0: logotipo en, una, en un folio y le dan 580.000 euros.
1: Sí, pero a ver cómo son ellas, que ya no son niñas, que ya son paisanas ya con el tema. A ver cómo son ellas, que igual son peor que el padre, ¿eh? O sea, quiero decir que estamos aquí hablando y como eximiéndolas y no, habría que ver cómo son, quiero decir, porque, bueno, ya son bien talludinas, son bien mayores. Así que, joder, hostia, que si son responsables, son responsables. Ya tienen edad para decirle al padre, a mí no me metes en esto. Pero yo a mí lo peor no es... Esto solo es uno, quiero decir, ¿qué porcentaje de hijos de puta tenemos metidos en la política?
0: Ahora, hoy viene la ampliación de... salió anoche ya, anoche salió, lo publicó Esteban Ruiz Izquierda en El Mundo, lo del tema del PNV. Sí. El PNV estaba hasta las putas orejas, mojado también, ¿eh?
1: Y a alguien le sorprende eso, es que es lo cojonudo. No le puede sorprender a nadie nada de esto que sale. El otro día me puse yo, dije, yo voy a mirar a ver si está documentado. Y puse en Google, hay 3.700 no sé qué casos en los del 2000 al 2020 documentados de corrupción política. 3.000 en España, 3.700 y pico. Que se sepan, que se sepan. ¿Cuántos habrá que no sabemos? Otros tantos o más, podemos decir. ¿Alguien conoce un político honesto? No sé, pregunto yo. Yo no lo sé. Es una pregunta porque yo no conozco políticos. No lo sé.
0: Fíjate, yo que siempre he dicho que la única política que queda es la municipal, quitando, claro, por municipal, no metiendo ni a Madrid, ni a Barcelona, ni a Valencia, ni a Sevilla. Pero hasta ayer ha salido mierda el Ayuntamiento de Soria, que es que digo, pero yo le decía ayer a un amigo, digo, pero ¿qué mierda puede tener un Ayuntamiento de Soria si no tiene ni dinero? Pues un Ayuntamiento de Soria, los ayuntamientos están todos tiesos, todos. Ahora se ha descubierto que les dieron un crédito de 3 millones, que es lo del motivo ese de que entrara ayer a buscar la Guardia Civil, pero vamos, que es que está todo el mundo metido en lo de la política. Es que no viste nada, ¿eh? O sea, tú vienes...
1: No, todos guarros.
0: Ahora viene
1: todos.
0: De a tu casa alguien, novio de tu hija o novia de tu hijo, y es que es política, y dices, uff, otro chorizo aquí. O sea,
1: sí, que... sí, ¿no?
0: ¿Sabes lo que pasa? Lo que sí es verdad es que para llegar a eso, tío, tienes que ser muy vago y muy malo. Muy malo, es muy mal estudiante, muy pocas ganas de prosperar en la vida y de crecer y de promocionar. Y gente, pues, que sin oficio ni beneficio, que entra ahí, pues, bueno, pues claro, y acaba metiendo la mano, que es lo que hace todo el mundo, ¿no?
1: Joder, pero joder, y no seremos capaces... No sé, de adoptar otro sistema, otra manera, es imposible, así, José. Es que tú dices el Ayuntamiento de Soria, es que en Ponferrada somos 60.000 y sin discreción ninguna, quiero decir, no hay ninguna discreción. Aquí el que entra se arregla la vida de sus allegados y a tomar por culo.
0: Pero ahí Ponferrada con 60.000 es que arreglar rico no te puedes hacer. Rico
1: no, rico no, pero te arregla la vida de tal manera
0: y
1: que
0: ya,
1: ahora...
0: Y ya te conoce todo el pueblo, y tú crees que eso puede marcar a toda una familia por los restos, porque España para eso también es muy mala, ¿eh? O sea, la familia de un tío que mete la mano en Ponferrada va a quedar marcada de por vida. O sea,
1: ya no,
0: claro, ya lo que falta antes, es que se mojen ya no. por 2.000 euros. Si se van a mojar por 2.000 euros ya es otra cosa, es que... No sé.
1: José, tú, a lo que voy es que tú aquí está demostrado en Ponferrada... El Ayuntamiento de Ponferrada es la empresa más grande del Bierzo.
0: ¿Seguro?
1: Vale, con cantidad de gente trabajando, que bueno, cuando van a hacer cuando reciben todas las ayudas y todo esto y se ponen a gastar, me parece que son de presupuesto 50 millones de euros lo que tiene Ponferrada, no lo sé, estoy hablando así muy a voleo. Cuando se ponen a pagar nóminas les quedan 1.000 euros.
0: ¿Seguro?
1: ¿Sabes? O sea, ¿me entiendes?
0: ¿Seguro?
1: Es que es bueno, pues no habrá una manera de decir, hostia, esto no puede ser.
0: ¿Sabes lo que pasa? Que de eso no es nadie responsable. O sea, esto que han hecho todos los ayuntamientos, todos,
1: ¿sí?
0: Porque conozco varios. De,
1: comprar votos.
0: No, pero me refiero al tema ese de que les meten 6 meses el contrato, les dan 15 días, les meten 6 meses el contrato, les despiden 15 días, les meten 6 meses... Sí. Eso, que la empresa privada se dejó de hacer hace muchos años, alguna seguirá, pero vamos, en general se dejó. ¿Por qué? Porque te estás haciendo trampa al solitario. A la larga vas a tenerte que pagar una multa y meterles nómina y hacerle fijos en la casa. Pero los ayuntamientos, que lo hacen todos, al final nadie es responsable, nadie le coge al tío a decir, mire, usted de su bolsillo, por haber firmado estos papeles, va a pagar. Entonces, claro, hay ayuntamientos, te voy a decir un caso, un ayuntamiento de un pueblo de 3.000 y pico, no llega a 4.000 habitantes, con 100 y pico empleados, que no los tiene ninguna empresa de la provincia.
1: Claro. Pero es que luego la gente, no sé, yo es que... Es lo que no entiendo, cómo la gente no piensa esto. Tú, todo eso sale del dinero público. Eso,
0: no
1: viene nadie a regalar el dinero, sale del dinero público. Y luego vas al hospital, por ejemplo, que es donde no queremos ir nadie, pero hay que pasar.

0: por allí y quieres que todo sea perfecto. Y está como está, ¿me entiendes? Y hay el personal que hay. Es que si capas, no chiflas, decía mi madre, ¿sabes? Entonces, si gastas el dinero en una cosa, no lo tienes para la otra, ¿me entiendes? Entonces, ¿por qué disculpamos todo? Porque yo no soy capaz de entender que haya gente que le parezca mal que se hable de lo de esto, de la corrupción de Zapatero, del PSOE, cuando estaban los del PP no les parecía peor. Ayer estoy escuchando por la tarde a Walter y habla de qué hipócritas que ahora esto les parece mal, lo de la sentencia de Ábalos y toda esta gente, y que el Aldama este se quede libre, ¿vale? Y resulta que ellos habían indultado al que pegó el chivatazo en la trama,
1: El de
0: que es
1: Gürtel,
0: igual, claro.
1: el concejal aquel, coño, pero es que la nueva ley de protección al informante que se llama es de
0: Sí.
1: Bolaños, es de hace 4 días, ¿eh?
0: Eso es, eso es, eso es. Y ahora les parece mal. Digo yo, pero ¿cómo nosotros que somos los ciudadanos, los que tenemos
1: ¿Y
0: que
1: quién ha
0: aprovechar?
1: protegido a Puigdemont, que le han dejado hasta
0: Bueno,
1: escaparse
0: hombre,
1: dos veces?
0: bueno.
1: Pues, joder.
0: Esto es una, esto es un, esto es un, lo dijo el otro día el señor este que le llamas que juega al golf, no sé cómo se llama.
1: Ah, sí, Miguel Ángel,
0: Tal.
1: sí.
0: Sí, que esto es un estado fallido y es un estado fallido sí o sí por corrupción. O sea, no se puede ser más corrupto, no hay nada limpio en este
1: Pero
0: país,
1: ¿qué puedes
0: nada.
1: esperar de un político si se lo pones delante? Pues que lo coja, porque ya te digo que es lo peor de cada familia. Lo que los
0: Sí.
1: padres no quieren, lo que los hijos no quieren, lo que desprecian, lo que no tiene ganas de trabajar, lo que no tiene conocimiento, lo que no tiene formación, lo que no tiene honradez, no tiene ética, no tiene moral.
0: Nada,
1: Eso,
0: nada.
1: todo junto, se convierte en un político. Ya está.
0: Aquí, ahora que
1: No
0: me
1: te
0: viene
1: puedes
0: a la
1: fiar de
0: mente,
1: nadie que
0: claro,
1: quiere ser político, de
0: nadie, nadie,
1: nadie.
0: olvídate, nadie. Lo que decías tú, si yo tengo una hija, si me llega un día con un novieta que se dedica a la política, mira,
1: No.
0: prefiero que sea del Barcelona,
1: Pues
0: prefiero
1: sí.
0: que lo que sea, pero político no, ni sindicalista. Eso no puede ser. Yo no los quiero al lado mío, ¿me entiendes? Pues son gente, pues eso, lo que tú dices, vagos profesionales, que lo que no, lo que es, además es
1: Claro,
0: que el vago
1: tío que
0: manipula.
1: ya no quiere trabajar con
0: Sí.
1: 28, 2 años, 23, ya que meten
0: Sí.
1: la cabeza en los
0: Y
1: partidos. Y
0: tías, y tías, pues.
1: ayer vi, con esto del verano, ahora aparecen los terceros espadas. Ayer vi un portavoz de Sumar, que yo no le conocía, ¿no? De Sumar era, sí, de
0: Sí.
1: Sumar, el portavoz, debe ser que está de vacaciones la chica, el portavoz de la Asamblea de Madrid. Pues
0: Sí.
1: no tiene más de 22 o 23 años. Y
0: Claro,
1: ya
0: claro.
1: sabe que de profesión que quiere ser, dice ladrón, vago,
0: Claro,
1: vago,
0: vago,
1: vago y
0: inútil,
1: ladrón.
0: manipulador,
1: ¿Ah?
0: manipulador, ¿me entiendes? Yo te voy a contar, muy rápido para no entretenerte mucho, porque se me vino ahora a la cabeza. Mira, hay uno de más o menos de mi edad, 55, ¿vale? Un poco más joven. Aquí, cuando empezó todo esto de la democracia y tal, hizo un paisanete que tenía una academia, un partido del Bierzo, le llaman, partido del Bierzo. Bueno, se le juntó uno de esos, como de mi edad, ya te digo, por allí y tal, hostia. Que lo consiguió, le jodió el partido y se quedó él. Yo dije, va, esto será una tontería, algún día se tendrá que poner a trabajar. No ha pegado picachada en su puta vida. No le votan más que su familia, pero como siempre le hacen falta al PP o al PSOE para poder tener la mayoría en el ayuntamiento, ha sido concejal, yo qué sé, igual va, lleva 20 años siendo concejal,
1: Eso
0: sin
1: se
0: pegar un palo al
1: repite
0: agua.
1: la historia de Revilla, igual.
0: Sí,
1: La misma
0: eso
1: historia
0: es.
1: de Revilla. O sea, con el
0: Eso es.
1: descaro de que Revilla le ha dado los votos a quien más le ha pagado. Lo mismo le daba el PSOE que el PP, que Izquierda Unida. O sea, se los ha dado a todo el que se los ha pagado, no a todo el que se los ha pedido. O sea,
0: Pantalón gris que va con cualquier chaqueta, José. Eso se llama
1: que
0: ese. Pantalón gris que va con cualquier chaqueta.
1: qué
0: Eso es.
1: bueno. Cuídate
0: Bueno,
1: mucho,
0: venga,
1: anda.
0: igual.
1: Hasta
0: Venga, un saludo a
1: luego.
0: todos. Chao, chao.
1: Esta mañana, a primerísima hora, he hablado con mi amigo Lolo en Burgos, que va a estar de baja más de mes y medio por una cosa en el dedo, que se ha jodido un dedo. Bueno, total, que a mí parece que es que no valemos para nada, ¿eh? Si un tío, porque le duele el dedo, va a tener que estar de baja, o por lo menos el médico le ha dicho que se esté de baja. Otra cosa, dice, ¿qué coño va a estar de baja porque me duele el dedo? No, bueno, pues el caso es que me ha dicho, dice, soy como la canción que pone el Serrano. Yo no sabía qué canción ponía el Serrano y me la ha pasado, la ha puesto esta mañana y desde entonces me está diciendo la gente, ponla que está muy graciosa. Esta es la canción de lo que le pasa a muchos que ya han cumplido los 50.
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0: al rap como la vida misma. Yo no la conocía la canción, me la ha pedido esta mañana mi amigo Lolo y está la gente enloquecida. Vamos, se va a convertir en un himno esto. ¡Hola, Marta!
1: ¡Hola! ¿Qué tal estás, José Antonio? Bien. Y a todos los congleros.
0: Ya he hablado con gente hoy que ha empezado con el plan. Bueno, uno que empezó el lunes está emocionado. Estamos a miércoles, ha perdido 2 kilos y dice, esto es una maravilla y no he pasado hambre.
1: Así es. 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también castigas más a tus órganos vitales, el corazón trabaja muchísimo más, estamos más cansados, más agotados cuando tenemos unos kilos, pero tenemos un método, el método Plan 1-2-3, que con esa sensación que ahora tú tienes de hinchazón, de retención de líquidos, de que quieras reducir la barriga, de que quieres bajar peso y que ya has probado de todo, que has pasado hambre, que te, bueno, que hay cada barbaridad por ahí que no quiero ni contarla. Entonces, el Plan 1-2-3 está realizado por un equipo de profesionales de la sanidad, han realizado una fórmula para eliminar la ansiedad, el apetito, que no tengas efecto rebote, que bajes peso sí o sí, que regules niveles de colesterol, de azúcar y sobre todo que elimines la grasa localizada, sí, esa resistente, que elimines la grasa del hígado graso, que bajes peso y volumen al mismo tiempo y 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
0: No, que esta mañana una persona que había recibido el plan el viernes empezó el lunes y que 2 kilos lleva perdidos ahora mismo, esta mañana.
1: Qué bueno.
0: El lunes hasta el miércoles. Y yo no dejo de pensar en la gente que saldrá ahora ya a las piscinas, a las playas, y dirá, joder, este no soy yo. Si es que gracias al Plan 1-2-3 que me he hecho a lo mejor en abril y mayo, o que me he hecho en marzo y abril, dice, mira cómo me he quedado. O sea, que...
1: Sí, sí, y nos lo dicen. Mira, yo también hablaba el lunes con un, me parece que te lo explicaba, ¿no? Un matrimonio que jamás habían bajado, que habían bajado a lo mejor pues con alguna dieta 4 o 5, que les costaba muchísimo, porque con una cierta edad cuesta mucho más. Pero sobre todo el volumen, me insistían en el tema del volumen, dice, y me río mucho porque muchos, no, yo me incluyo, ¿no? Dice, es que me veo los pies, es que antes no me podía ni mirar, me veo, es que no, vamos, me veo hasta los pies, cosa que antes, y luego que notas una cosa muy importante, aparte de que te ves los pies y que te ves
0: que tengo,
1: plano.
0: Tengo piececitos, tengo.
1: Ahí está, es que te encuentras ahí, dices, hala, qué bien, ligero, te vienen las camisas de maravilla, y una cosa importante, que están más ágil, te mueves mejor, es
0: que yo
1: el estado
0: que esto,
1: de ánimo.
0: Que la gente se lo tome en serio lo que está diciendo Marta, porque hay tíos que se miran para abajo y con la borriga no saben si hay alguien debajo o no. O sea,
1: y no se encuentran nada.
0: Que está robando la cartera y hay un tío debajo que te está robando la cartera y tú no le ves, claro, con el barrigón que tienes.
1: Ahí está. Y aparte que no es saludable. Esto sí que hay que tomárselo en serio porque es lo primero que dice el cardiólogo. Pero sí, sí, hay que verse todo el cuerpo y la verdad que te da muchísima satisfacción de verte que dices, oye, pues no solamente tenía barriga. 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Mira, una chica también el otro día de Baracaldo, 7 kilos y pico que había bajado, dice, ¿y por qué me he saltado alguna cosilla? Dice, pero es que estoy alucinando, 7 kilos o 8 decía que había bajado en un mes. Una mujer, que los hombres sabéis que lo tienen muy fácil, que el tema hormonal de las mujeres se nos complica un poco más, pero es que con el plan bajas sí o sí. 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
0: 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Diego de Zaragoza ha empezado también con el plan 1-2-3. Dice, adelgazar otra vez, eso es que repite.
1: Sí, repetimos.
0: Hay gente que repite cada año, año y pico, y hay gente que lo hace 2 semanas porque quiere perder más de esos 7 kilos.
1: Correcto. El que tenga que bajar 30 kilos, pues tienes que hacerte 3 meses. El que tiene... Y luego también, muy importante, es que aparte de que bajas peso, volumen, también depura. Hay quien lo hace por limpiar y depurar y por retención de líquidos, que hay muchísima retención de líquidos con estos días, con el tremendo calor que está haciendo. Así que ahora es el momento de bajar, porque de un día para otro ya vas a tener resultados.
0: 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Un beso fuerte, Marta.
1: Otro para ti muy grande.
0: Hasta
1: cuídate.
0: Luego, adiós.
1: Hasta luego. Cuídate.
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0: 9:30 de la mañana. Acabo de recibir un mensaje de Loren, que está. Él es de Elche, pero vive en Holanda. Está allí, se dedica a montar pistas de pádel. Fíjate, me acuerdo un día que hablé con él diciendo: no os quejéis que no vea el calor que hace también aquí en Ámsterdam. O sea, que es en toda Europa. En toda Europa están pasando las de Aquilo. Dicen que aguantaremos así hasta mañana. Mañana bajará un poco.
1: Hola.
0: Pero bueno, Merche, vaya. Que está, hoy es día libre, claro, y no trabajáis.
1: Qué bien.
0: ¿Eh?
1: Que no, qué bien.
0: ¿Y te has despertado ahora o qué?
1: No, me he despertado temprano. Yo ya tengo horario de vieja ya, de madrugar. Es que la verdad.
0: Joder. Era levantarse a las 11 o las 12, ¿verdad? Cuando salías de juerga hasta las 4 o las 5 y abrías el ojo a las 11 de la mañana y ahora no, ahora te da lo mismo ya.
1: Oh. Es que va, me levanto, estoy esperando que me recoja mi hermana y mi hija y nos vamos ahí a Arenales. ¿A dónde va el Raúl?
0: ¿A la playa nudista vas o qué?
1: ¡Hombre, claro!
0: Ahí ya ves si ves algo, di que sí.
1: Ahí, a tope.
0: Escucha, ¿y la fotillo está del gato? ¿Esto es tuyo o qué?
1: Dime.
0: La foto que me mandó una foto con un gatillo al borde de la playa.
1: Ah, sí, está. Bueno, al borde. Yo desde mi casa veo el mar, se ve Santa Pola y eso. A ver, sí, esta mañana.
0: Ay, qué bueno. Está el gatillo ahí feliz, asomado, mirando como.
1: Claro, a ver si pesca un pájaro o algo, ¿sabes?
0: Mira, qué bien.
1: A ver si le da por volar.
0: Bueno, pero y mañana curras, ¿no?
1: Oh. Ah, sí, eso es lo peor. Pero bueno, da igual, un Kit Kat entre semana viene bien.
0: Ya, ¿sabes? Pero eso de que te caiga el miércoles es una faena, porque no puedes hacer puente, ni por delante ni por detrás. O sea, eso es, pero bueno.
1: A mí me da igual. Lo que va adelante, ¿sabes?
0: Pues Merche, que tengas un gran día, disfrútalo, anda.
1: Gracias, igualmente, Abellán. Muchas gracias.

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Dice mi amiga Paqui que estas son las ventajas de vivir en un pueblo tranquilo. Ahí está la piscinita, el césped, ahí precioso todo. ¡Estamos en verano! ¡Disfruta del verano! ¡No se van dos días, hombre, el calor este tan salvaje!

0: ¡Hombre! ¿Cómo te va la vida?
1: Ah, hombre, aquí currando.
0: ¿A qué hora has empezado?
1: Pues yo salí de mi casa a las 6 de la mañana, tío.
0: A las 6 ya estabas currando, ¿no?
1: De camino.
0: ¿Y qué está? ¿Hasta las 2 o hasta las 3?
1: Pues hasta que acabe. yo no tengo horarios.
0: ¿En serio?
1: La paquetería no tiene horarios de terminar.
0: O sea, te llenan la furgoneta y hasta que no repartes el último.
1: Efectivamente.
0: Uy, ¿y cuántos paquetes vienes a repartir más o menos al día, de media, en general?
1: Bueno, de media entre 90 y 100, más o menos.
0: ¿Y el radio es muy amplio? ¿Toda la ciudad vale de Madrid o cómo va?
1: No, yo hago nada más que Villaverde Alto.
0: Solo el barrio Villaverde Alto, ¿no?
1: Sí, joder, eso es.
0: ¿Qué organización tiene que tener esta gente, eh? ¿Qué organización? ¿Qué sistemas de logística? ¿Qué programas informáticos? ¿Qué robots? Tiene que ser un mundo una nave de estas por dentro, ¿eh?
1: Es una locura. Las plataformas en Barajas y Coslada son una puta locura.
0: Sí, sí. Además hay muchas, ¿no? De la Azuqueca hasta Azuqueca hay, vamos, dice que ya no hay sitio para construir más.
1: Sí, no, hay varias. Yo conozco dos, que eran las únicas dos que voy, pero es una locura.
0: ¿Cómo ha cambiado esto, eh? ¿Cómo ha cambiado? A mí no me salen las cuentas. Yo no entiendo cómo puedes comprar una cosa en China por 2 euros y que te lo traigan a casa, joder, digo... No, alguien me falta algo que no me han explicado.
1: No alguien sé. Se lo lleva, no sé el qué, pero alguien...
0: No, si encima de 2 euros que has pagado roban también, pues ya te contarás.
1: Seguro, seguro.
0: Oye, ¿y fin de semana libres o no?
1: Sí.
0: Ah, vale.
1: A ver, los sábados hago mis chapucillas, pero... Porque quiero ganar algo más.
0: Vale, vale, vale. ¿Y ya sabes dónde vas de vacaciones o cuándo?
1: Todavía no lo sé.
0: Pues mucho ánimo, tío, y disfruta de la vida. Un abrazo fuerte.
1: Un abrazo, José Antonio.
0: Hasta luego.

0: Paco, muy buenos días.
1: Buenos días.
0: Tú eres de Mataró, ¿no?
1: Correcto.
0: ¿Y qué se te ha perdido en el Jerte? ¿Qué haces por allí?
1: A recoger cerezas con mi esposa.
0: Ah, ¿que estáis currando o qué?
1: No, no estamos currando. La llamaste la semana pasada, que fue a ayudar a mi suegro a montar a Pucherda al camping.
0: Ah, vale, sí, estáis de vacaciones. Claro, como dices, a recoger cerezas, entendido, estás trabajando. Recogiendo cerezas.
1: Vamos a recoger cerezas por gusto.
0: Pero para vosotros, vamos, muy bien. ¿Y en qué parte del Jerte estáis?
1: En el mismo pueblo del Jerte.
0: En el mismo pueblo. ¿Y salís de excursión y de ruta también o qué?
1: Sí, eso espero.
0: ¿Y cuántos días vais a estar?
1: Pocos, porque luego la idea es subir a la Sierra de Gredos, otro par de días.
0: ¿A qué parte? ¿Sabes ya a qué pueblo o no?
1: Pues no lo tengo claro.
0: Pues mira, lo mal no lo vas a pasar. ¿Qué tal habéis dormido hoy de calor?
1: Bien, muy bien.
0: ¿Sí?
1: Muy bien. Sí, se ha podido dormir.
0: Mira qué alegría, tío. Pues disfruta, sí. Que estás en una de las zonas más bonitas de España.
1: Lo sé, es la segunda vez que venimos por aquí.
0: Un abrazo fuerte a ti y a tu mujer, anda.
1: Igualmente, muchas gracias, José.
0: Hasta luego.
1: Adiós.

0: A los buenos días.
1: ¿A qué es tu cumpleaños o qué?
0: San Juan, joder.
1: Ah, San Juan.
0: San Juan, San Juanito.
1: Ah, pero de los santos no, es como cumpleaños, joder.
0: Sí. No, el mío es una fecha muy bonita.
1: Ya.
0: 10 de agosto, lágrimas de San Lorenzo.
1: Mira qué bonito. Ya te ha pillado. Pues escucha, ¿estás de vacaciones o estás en casa o qué haces?
0: Que va, currando, José. Nosotros ahora estamos en plena campaña. Ya sabes que hasta últimos de septiembre no tocan.
1: Ajá. ¿Y ahora qué estáis? ¿Cuál es el momento ahora? ¿Qué estáis vendiendo?
0: Pues ahora lo que más, vinos blancos, albariños, godellos, ruedas y rosaditos.
1: ¡Qué bueno! ¿Y va bien el negocio? ¿Estás contento?
0: Va, está la cosa chuchada este año. Este año yo no sé, el tema político, los impuestos y todo lo que lo rodea, está haciendo mucha mella en la calle, José. La gente está apretada, pero bueno, para vacaciones hay, ¿eh?
1: Sí, ¿no?
0: Sí, sí.
1: Claro, que es que dice, hay gente que dice eso, pero luego en la calle no lo ves. En la calle no.
0: Este fin de semana hemos ido nosotros a Toledo con los sobrinos a ver el espectáculo de Puy de Fuy y pasamos por tu pueblo, que te mandé una foto ayer.
1: Sí, lo vi.
0: Y estaba aquello a reventar.
1: El Puy de Fuy está muy de moda. La gente habla mucho. Yo no he oído, pero dice, la gente habla que maravillas del sitio.
0: José,
1: ¿no?
0: Precioso. Precioso, precioso. La verdad es que yo no he visto una forma tan bonita de relatar la historia de España desde la Edad Media.
1: ¡Qué bien! ¡Joder! Pues mira,
0: se lo recomiendo a todo el mundo.
1: Bueno, es que todo el mundo que ha ido y me ha encontrado, todo el mundo me dice que es maravilloso el sitio. O sea,
0: sí,
1: bien.
0: Lo único que no quieran verlo todo en un día, ¿eh? Nosotros nos equivocamos. Hay que ver el espectáculo nocturno un día y luego el diurno otro, porque si no es matador.
1: Claro.
0: Y más en aquella explanada, que aquello es la sartén de España. Nos cogió con 40 grados y estábamos reventados.
1: Está cerca de Toledo, ¿no?
0: Sí, a 8 kilómetros.
1: Ah, vale,
0: está muy bien indicado, muy buen parking, muy buena llegada, muy buena salida. La verdad es que está muy bien organizado.
1: ¿Y tienes restaurantes, tienes para comer, tienes todo, no?
0: Sí, sí, sí, sí. Encima pues te dejan llevar comida, te dejan llevar bebida. Puedes salir las veces que quieras, incluso a comer fuera del parque temático. Está muy, muy bien preparado.
1: Me alegra mucho. Un abrazo fuerte, Juan.
0: Vale, igualmente, José Antonio.
1: Hasta luego, tío.
0: Y a todos mis tocayos, felicidades.
1: Adiós. Más majo que va camino de Torrelavega, claro. Estuvo el fin de semana en Toledo y ahora en Torrelavega ahí a vender vinos y a vender cosas ricas. Qué canción tan bonita, ¿eh? Qué canción tan bonita. Fue número uno en todo el mundo. Fue un pelotazo. No hizo más. No hizo más. Hubo una segunda canción que se llamaba On the Border en la frontera, pero que no lo he puesto. El productor era Alan Parsons. Que tengáis el mejor miércoles de vuestra vida. Hasta mañana a las 6 en punto.

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¡Claro que sí! Nada más y nada menos que las 10 de la mañana, las 9 en Canarias. ¡Buenos días!

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1: Hay que ver lo que son las cosas de la vida. Mi amiga la Bea de Yecla me decía ayer, dice, hay que ver, no sé qué está ocurriendo, que me has empezado, llevas tres días empezando a la misma hora. Digo, madre mía de mi vida. Y nada, pues ha tenido que ocurrir. Dice, Javi, todo bien, me decía ayer. Dos días seguido empezando tú, ahora ya ves. Pues nada, hoy ya no. Hoy es miércoles, 24 de junio. Feliz.

Manuel, desde Monforte de Lemos. Buenos días, Serrano. ¡Feliz miércoles! Hola, José, desde Valladolid. Julio, desde Salamanca. Alfonso, desde Cantabria. Buenos días, Serrano. Eres un máquina. Muchas gracias. María, desde Las Pedroñeras. Serrano, buenos días. A ver si puedes ponerme una canción, la que tú quieras, para dedicársela a mi hija Arancha, que cumple 27 años hoy. Oye, pues felicidades para tu hija. Javi, desde Madrid, buenos días. Rubén, desde Suances. Serrano, buenos días. A ver si puedes ponerme una canción de Guachineo, del tuyo, para dedicarse a toda la gente que estamos currando a pesar de la calor que está haciendo. Ya ves, tío, es que hay gente de verdad que tiene que currar con esta calor en plena calle. Hidratarse muy bien, por favor, hidratarse muy bien, ¿eh?

Juan desde Yecla, Nieves desde el Valle del Jerte, buenos días. Dani también desde Yecla, José desde Reynosa, buenos días, chaval. Oye, le pongo una canción, esta mañana le escuché al jefe esta, mira. Esta mañana le he escuchado al jefe esta. Mi amigo Pablo, desde Pedrajas de San Esteban, buenos días, amigo, buenos días. Mira qué bonita.

0: Que no es bonita esta canción, por Dios. No me diga que no es bonita, por Dios, por Dios.
1: Buenos días, Serrano. Con una canción del barrio Ayónico y es su cumpleaños, de desguace de Miguel Ángel, de parte de Roberto. Y que no se olvide de los pinchos de tortilla.
0: ¡Ay, ay, ay! Pues ya sabes. Un saludo para desguace Miguel Ángel, hombre, para que cumpla mucho más. Ese es mi amigo Johnny, desde Cantabria. Este era Roberto, en el que dedicaba el feliz cumpleaños, claro. ¡Vámonos! Pero no me ha pedido ninguna canción, ¿no? A ver.
1: Con una canción del barrio Ayónico y es su cumpleaños.
0: Ah, vale, del barrio. Pasa que hemos empezado con el barrio, tío. Hemos empezado con el barrio, pero bueno, bueno. Luego le ponemos una también. Luego repetimos, aunque sea. El barrio se puede... Nos podemos permitir el barrio repetirlo. Buenos días, Antonio, desde Zaragoza. Hola, Serrano, eres un máquina. Dedica una canción a mi mujer, Beatriz, que te escucha todos los días y fue la que me enganchó a la jungla. ¡Ole, ole! Mi amigo Adolfo, desde... Tarragona, buenos días, Serrano y jungleros. A ver si puedes poner la canción Miau de Caché para que esta mañana sea la mejor mañana de mi vida. Bueno, tío, voy a ver si te la encuentro.
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0: Buenos días, Serrano, soy Juan Pedro, conductor de Alsa. Y ya te digo yo a ti que con vosotros en el autobús vamos mucho más rápido. Un saludo fuerte, Serrano, máquina, gracias.
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0: Hola, Miguel, desde Móstoles. Hugo, desde Madrid. Joaquín, también desde Madrid. Carlos, desde Torrevieja. Buenos días.

Alejandro desde Yegla también nos da los buenos días. Anabel desde Zaragoza, hola. David desde Yecla, Angelito desde Alcorcón. Serrano, buenos días. A ver si puedes poner la de Oiga Doctor de Joaquín Sabina. Venga, la voy a buscar, ¿vale? Vicente desde Cejín. Hola, Tony desde Yecla, buenos días.

0: Fran desde Chipiona, que es la primera vez que nos oye y que le encanta la emisora. Pues yo me alegro, Fran, tío, me alegro mucho. Hola, Andrés, desde Albacete. Buenos días, Pedro, desde Cantabria. Mi amiga Carla, desde Benidorm. Buenos días. Hola, Chema, desde Santander. Buenos días. Hola, Serrano, soy María José. ¿Puedes poner una canción de Los Ángeles Caídos para animar este miércoles? Venga, eso está hecho. Voy a ver qué tengo por aquí, ¿vale? Voy a ver qué tengo por aquí. Mi amigo Irra desde Sevilla, que dice que hace muchísima calor, por Dios. Refrescanos la mañana como tú sabes. Venga, vamos a ello, tío, vamos a ello.
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0: Madre mía, qué madrugón hoy, después de la noche de San Juan.

0: Xavi, la historia de la mañana.
1: Por favor, oiga,
0: pam, para, pa, paum. A ver, que me pedíais por aquí un poquito de guachineo. Venga, vamos a poner un poquito de guachineo. Ahora sigo leyendo, que tengo por aquí un mogollón de WhatsApp.
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Valladolid. Ana desde Corrales de Buelna, en Cantabria. Dice, no sabes tú la alegría que me da subir al coche y escucharte a ti. Ponme una canción, por favor, para mi hermana Laura, que te estamos oyendo las dos en el coche, camino de hacer un par de mandados en esta mañana.

0: ¿Cómo puede ser esto, tío? ¿Cómo puede ser, de verdad? Que sea ya la hora que es, las 10 y 23 de la mañana, por favor. ¡Qué fuerte! Que se me pasa la mañana volando, tío. Se me pasa la mañana volando.
1: Pinchando en cabina. 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
0: Vamos, señores. Alegría que ya estamos en el Ecuador de la semana. Ya estamos en el Ecuador de la semana.
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0: Oh, my God.
1: ¿Qué bola, Cere?
2: ¿A Cere qué vuelta? Ven para acá, que vamos a aprender Miami, mi hermano.
1: Perfecto, vamos para allá.

0: Cuerpo es para dar la alegría y cosas buenas. Baila tu cuerpo, alegría, Macarena. ¡Eh, Macarena!
1: ¡Ay!
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Me pidió que escribiera algo y eso intento, pero necesito algo de estilo. La cuestión es que todos queremos que nos recuerden. No quería un millón de admiradores, solo quería uno. Y lo tuvo.

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